Ernesto a Luis, que nos hizo su reporte de sintonía desde Palmares. Esta canción de Pandora, ni tú ni yo. Cuando ya lleguemos a las 6 de la tarde con 4 minutos, el 87-440-999. Ese es nuestro WhatsApp. Listo, preparado. Contame desde dónde nos estás escuchando. ¿A quién querés saludar? Recordá que en directo al corazón saludamos a todo el mundo. Mamá, papá, hijos, compañeros de trabajo, el que te gusta, la que te gusta. Gracias a Eduardo Sandí desde San Juan de Santa Bárbara de Heredia, que nos solicita esta canción de Alejandro Sanz. Así que complacemos con muchísimo gusto, Pisando Fuerte.

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Hay sabores que nos devuelven a esas meriendas después del colegio, a las tardes en familia y a esos momentos junto a la abuela. 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Vamos a agradecer el reporte de sintonía de André. Gracias, André. Ella siempre está en nuestra sintonía. Le agradezco mucho por ese reporte y vamos a complacer con esta canción de Juanes.

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Y complacíamos con mucho gusto a Harold, el que nos hizo su reporte de sintonía desde Nicoya. Nos solicitó esta canción y nos desea a todos una linda noche. Así que linda noche para vos, Harold. Y vamos a saludar a Irving allá en Cartago, que dice, quiero saludar a mi amiga Lucy. Así que el saludo para Irving y para la amiga Lucy allá en Cartago. Y vamos a dedicarles esta canción de Ricardo Montaner acá en directo al corazón.

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Con lo nuevo de Thalía nos vamos despidiendo. Esta canción se llama Aquí es mi lugar. Y así estamos llegando al final de esta edición de hoy, miércoles de Directo al Corazón. Gracias a todos los que sacaron el ratito para hacer ese reporte de sintonía, solicitar esa canción de parte de tu amiga y servidora Katia Ávila. Te deseo lo mejor para esta noche. Mañana, si Dios lo permite, estoy con vos desde buena mañana, a partir de las 9 de la mañana. Así que bueno, que descanses vos que andas en carretera, con calma, con paciencia. Lo importante es que llegues y que llegues bien. Muy buenas noches para todos. Hasta mañana, si Dios lo permite. Se cuidan un montón.

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Esta es una de las muchas historias que suceden conmigo. 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Todo eso sin contar el tremendo impacto que me llevé con la historia de la chica del gorro.

Bueno, ustedes me perdonan, pero ahora yo me voy. 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Voy.

Si algo se ha de lamentar, que sea solo por amor. 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

Nuestras zapatillas voladoras nos llevarán al paraíso perdido y allí perpetuaremos el amor. 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
1: Hoy en el Desayuno Azul, cosas que en los 80s y 90s hacíamos prácticamente todos los días. Hoy sería imposible de entenderlas.
2: Él se llama Ronnie Arturo Quesada Bolaños. No
3: te calles,
2: sabían.
3: Hombre, que te calles.

0: Buenos días, gente linda de buenos gustos musicales. Aquí estamos como cada mañana, la señorita Leitón.
1: Hola, buenos días, ¿cómo amanece? ¿Y el señor?
0: Quesada con ustedes para llevarles un desayuno azul más en este jueves, donde casi todos estamos pensando que es viernes. Tenemos la fe de que pase rápido porque necesitamos descansar un ratito o necesitamos que llegue la chambita de fin de semana que hemos estado esperando, ¿verdad?
1: Exacto.
0: Entonces, hoy vamos a hablar de cositas que en los 80s y 90s eran prácticamente, a ver, normalizadas, las utilizábamos todos los días, y hoy hacerle entender a una población joven que nosotros hacíamos eso es casi imposible que la entiendan. Por ejemplo, usted en este momento, señorita Leitón, no va al frente de una casa, toca el timbre a ver si está Jania Blanco. Mentira, usted no llega a tocar un timbre. Usted usa el teléfono celular, le pone un mensajito, vas a estar, sí, ya llego. Y en el carro le pone un mensaje, otra vez, ya llegué, estoy enfrente de la casa.
1: Creo que ni timbre tiene.
0: Bueno, empezando porque ya los timbres, bueno, a menos que tengan cámara.
1: Ah, sí, ajá. Bueno, sí es cierto.
0: Sí. A menos que sea, no sé, con cámara y que desde dentro yo pueda abrir el portón.
1: Y ver quién
0: sí,
1: es.
0: Sí, sí, pero el timbre como tal pasó a otro plano, ¿verdad?
1: ¿Se acuerdan los que uno tocaba y salía soplado?
0: Bueno, no hemos tocado el tema de los cassettes y tal vez ahí el del disco compacto. Sí, de grabar, por ejemplo. A usted en este momento le dicen, vea, Debbie, usted tiene que traerme un disco quemado. Ojo, quemado. Usted le dice ese término a un chico de 15 años y no le va a entender.
1: No va a entender.
0: Queme, por favor, un disco con las tres canciones más bonitas para usted, románticamente hablando.
1: Ni siquiera tengo donde meter el disco.
0: Bueno, okay, no tengo cómo quemarlo.
1: Lo conseguí. Ok, el
0: sí,
1: disco.
0: Sí, consiguió el disco.
1: ¿Y dónde le grabo? ¿Y cómo lo paso yo del otro lado?
0: ¿Y cómo lo vimos después?
1: Uh-huh. Bueno, dígale a un chiquillo, páseme un lapicero Bic y un cassette.
0: Ajá.
1: Junto.
0: Sí, ¿qué es para ellos eso?
1: ¿Verdad? Primero, ¿qué es el cassette? ¿Verdad? ¿Cómo es el... Uh-huh. Y segundo, ¿para qué es el lapicero? ¿Recuerdan? Así lo rebobinábamos. O les dábamos vuelta o adelantábamos con un lapicero. Ellos no van a saber.
0: ¿Qué tiempo más bonito aquel en el que se nos enrollaba toda la cinta del cassette, Debbie? Y nosotros con un lapicero, tenía que ser Bic.
1: El
0: cierre no funcionaba.
1: No, porque tenía como un labradito. Uh-huh. En cambio el otro quedaba perfecto.
0: Perfecto, era perfecto.
1: ¿Cuántas veces la saqué? Desarmaba el cassette. ¿Cuántas veces
0: tenía tornillos?
1: Ajá. Uh-huh. Para acomodar la cinta porque se hizo un despelote.
0: Yo no nunca pude hacer eso. He de decir que era el más inútil del mundo para hacer eso.
1: Y hasta las pegaba. Llegué a hacerle como bachecitos.
0: No jodas.
1: Pausitas.
0: Sonaba
1: en la grabación.
0: Lindísimo,
1: sí,
0: aquello.
1: Es una pausa. Era un bache para poder rescatar el resto de la cinta.
0: Bueno, hoy vamos a rescatar información de nuestro tipo de cambio del dólar. La compra en 447.75, la venta en 453.33. 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Jueves 20, Debbie. Jueves 20 de agosto. Se fue agosto.
1: Ay, Rosa, de aniversario. ¿De cumplemes?
0: Sí, correcto.
1: Hoy es 20, no se me olvida esa fecha. 20 de agosto, chicos. Y bueno, bastante nublado amanece. Ayer tuvimos una tarde linda, al menos en el sector del este, ¿verdad? Ese pedacito ahí no llovió. Pero hoy pinta ro de que va a llover tempranito.
0: Así
1: está,
0: es.
1: Muy oscuro.
0: Bueno, señoras y señores, hoy en el Desayuno Azul, cositas que hacíamos en los 80s y 90s que hoy prácticamente son obsoletas y no podríamos ni siquiera hacerle entender a alguien joven por qué lo hacíamos.
2: Buenos días, chicos, ¿cómo amanecieron? Bueno, ir a jugar con todos los vecinos al cafetal, a subirnos a los palos de guayaba, a los palos de mango,
0: diría uno,
2: ¿verdad? Ir a marcar al parque.
0: Marcar al parque.
2: Ya todas esas cosas pues pasaron, pero eran tan lindas. Que pasen un bonito día.
0: Bueno, Debbie, ahora que dice Giselita esto, Debbie, el dar vueltas en un parque.
1: Ir a sentarse en un pollo.
0: Un
1: que es un
0: pollo.
1: Salió Roberto, jale un pollo a sentarnos al parque. Es un pollo.
0: Yo me imagino en la cabeza de Roberto así como.
1: ¿Un pollo aquí? Imagina la gallina de Leonor, un pollo aquí.
0: Un pollo y sentarse en él. Pues, mato el pollo,
1: sí,
0: ¿verdad?
1: No, no va a. ¿Y como a qué? Ok, que ya entiende qué es sentarse. Tú le metes como a qué. ¿Qué
3: burra, vamos a jugar a hacer? Burra.
0: ¿Cómo?
3: Burra, jugar burra.
1: Es que yo no me acuerdo que era jugar burra. ¿Eso burra, dijo? Sí. Eso de jugar burra.
0: Yo le entendí buga, pero debe ser burra. Es que no sé, Debbie, no sé.
1: Ah, no
0: sé. Camurillo, cuéntenos qué era eso. Bueno, Debbie, ¿usted se acuerda en algún momento cuando jugaban cuartitas? Yo no sé si se llama así, pero yo lo conocí como cuartitas.
1: No, era, ¿cuál era eso?
0: Era tirar una moneda que pegara en una pared. Ajá.
1: Ajá.
0: Se tiraba otra y si le llegaba a menos de una cuarta, o sea, usted se ganaba la moneda.
1: Ay, no, no me lo sé.
0: Sí, sí, sí.
1: No, no,
0: no. Por lo menos así jugábamos nosotros. Dígale a un carajillo de ahora que va a jugar usted cuartitas.
1: Yo me voy visualizando todo, más bien como le diría yo a Roberto. O elástico, que jugábamos en recreos.
0: Bueno, 80s y 90s que estamos haciendo hoy un recuento de cositas que eran fáciles de hacer. Eran divertidísimas, entretenidísimas.
1: Baratas.
0: No había un teléfono.
1: No costaban nada económicamente, prácticamente.
2: Buenos días. Jugar en la calle, salvo el tarro.
0: Salvo el tarro.
2: Ay, sí, y también las avenidas, en la avenida central en diciembre.
0: Bueno, yo nunca hice un avenidazo, me parecía muy peligroso.
1: Ajá.
0: Sí, sí, cuando le tiraban así el confeti en la cara.
1: En la cara a la gente, yo tampoco fui, pero sí, o sea, puede ser una tradición.
0: Claro, claro. Ahí está nuestro amigo Néstor Mora, buenos días, Debbie, Ronnie.
1: Hola,
0: buenos
1: Néstor.
0: Días, buenos días. Ahí está, vamos a ver.
3: Hacíamos una fila y...
0: Ajá.
1: ¿Qué?
0: Y borrábamos el mensaje.
1: ¡Ay, justo!
0: Cuando se borra el mensaje,
1: aire.
0: Entonces, Debbie, ahí queda
1: Dios
0: uno.
1: Mío.
0: Es más o menos como el sueño que tuve anoche, Debbie.
1: Quedó ahí a medias.
0: No sé. No sé qué fue lo que pasó y no sé si me... Ahí está el ingeniero Kevin.
4: Buenos días. Recuerdo en los 90s.
0: Ajá.
4: Estar con todos los vecinos y cuando teníamos hambre nos íbamos a un árbol de cas. Agarramos los cases, incluso le sacamos los gusanos, pero así no lo volábamos. Por eso nuestro sistema inmunológico es de los mejores.
0: Kevin, y le voy a decir una cosa.
1: Las guayabas también, Kevin.
0: Hay una generación completa que creía que las guayabas sí o sí tenían un gusano adentro. O sea, si usted se comía una guayaba, usted sabía que dentro tenía un gusano.
1: Que casi siempre, si estaban un toque más maduritas, fijo, tenía gusano.
0: A lo que voy es que la gente pensaba que era parte
1: de la guayaba.
0: Era la carnita de la guayaba, la cáscara de la guayaba, las semillas de la guayaba y el gusano. Era parte, era como el ¿cómo le llaman a esto? El relleno.
1: Ajá, el gusanito.
0: el relleno.
1: ¿Se acuerdan los gusanillos blancos?
0: Vamos a ver. Ahora sí, este no me lo borran, Debbie. No, me lo borran.
1: No.
3: 10
1: no.
3: Carajillos y nos íbamos para el comunal. Entonces hacíamos una fila de 5, se agachaba uno y uno quedaba de pie. Y los 8 o 5 brincaban encima de ellos.
0: Ah.
3: Y todo el mundo estaba encima de ellos y comenzaban a mover hasta que uno cayera y ahí perdía.
0: Yo vi una película de eso, Debbie. Vi una película,
1: Ronnie,
0: de eso.
1: No, ¿qué? Creo que estás confundido.
0: No, Debbie, en serio.
1: No,
0: brincaba uno
1: de
0: encima del otro.
1: No,
0: y ahí
1: no,
0: iban,
1: no,
0: Debbie.
1: Y se iban cayendo también.
0: Todos, Debbie.
1: No,
0: al final
1: no.
0: quedaban.
1: Bueno, no, mejor cuánto.
0: Voy a pasarle el link.
1: No, muchas gracias.
0: Raquel dice, bueno,
1: hola,
0: di, lo que son las cosas. Vea,
1: ay,
0: aquí tengo.
1: Raquel.
0: Un cassette, déjeme ver de qué es.
1: ¡Qué chido!
0: Return. ¿Qué es esto? Ay, Raquel, ¿usted por qué no me vende ese cassette? El
1: qué
0: retorno
1: chiva.
0: Del Jedi. ¿Ah?
1: ¡Qué chiva, Raquelita!
0: No puede ser. Dice The Odyssey Orchestra. ¡Qué bueno!
1: Eso es una joyita, Raquel.
0: No le haga bulla.
1: Todo, hasta el Debbie. Ah, usted lo quiere para colección.
0: Cállate, hombre.
1: ¡Qué belleza! Qué
0: Seven lindo. Star Crumb Series. ¡Ay, qué belleza! Raquelita, es más, si usted me vende ese convito así, viera que estoy interesado. Estoy Oiga. Interesado en obtener ese convito.
1: Los chiquillos de hoy en día no comprenderían la belleza de desconectarse. Sí, sí, desconectarse con esta belleza. Uh-huh. Claro, tampoco la emoción de jugar cromos y los jaxes.
0: Jaxes, vos eras muy buena
1: en
0: cromos,
1: sí,
0: ¿verdad?
1: En cromos sí me encantaba. ¡Qué bueno!
0: ¿Cuántos cromos, cuántos cromos llegaba a tener una persona?
1: Yo tuve cientos.
0: Sí.
1: Porque los echaban en las cajas de las galletas, de la lata.
0: Ajá.
1: Y de hecho, mamita me los echaba ahí. Tuve montones. Como los compraba también por láminas,
0: claro.
1: Tuve cientos de...
0: Claro. Dígale usted a un carajillo de unos 12, 13 años que va a ir a jugar bolinchas.
1: Ah,
0: y que tiene
1: sí.
0: que pegar una esferita de vidrio con otra y echarla en una chocola. ¿Ah?
1: Uh-huh.
0: Y que habían... tipos de bolinchas como los giroles, los bolones, las chinas. ¡Qué buenas, Debbie!
1: O para un campeonato de jaxes, porque se hacían campeonatos de jaxes.
0: De
1: sí,
0: jaxes.
1: Era buenísimo.
0: sea, lo que es pararse encima de un Jackson.
1: Ajá.
3: Cuando jugábamos escondido en la noche.
0: Bueno.
3: Eso sí era bueno, bueno.
1: Sí, yo también jugué.
0: Vea, había gente que no la buscaban, Debbie.
1: Qué adrenalina me daba. Y todavía me genera ese susto.
0: Claro.
1: A mí me daba miedo, claro. Pero jugaba también. A veces yo era tan chapa, Ronnie, que yo me decía, no, ya voy a salir. Yo misma salía y iba qué punto quemado. Porque me daba susto.
0: Cuando jugaba botellita, no, ¿verdad?
1: No saben ni qué es
4: el tema. Oiga, buenos días. Primero que todo, toca con el comentario de Evi. Ese cassette pasó de costar 50 mil a costar 100 mil porque ya lo quiere para colección.
1: Yo.
4: O sea, lo quemaron, mi hermano.
0: Usted sabe. Ah, yo negociando aquí el cassetecito y de ahí, no. qué lindo que se debe ser carísimo.
1: No me ayude con el negocio.
0: No me ayude, Debbie.
1: No, pero si lo tiene guardado una todavía vez, es por algo.
0: Una vez dice, vete, no me ayudes.
1: ¿Se lo va a dar usted?
0: ¿Sabes? Espérese.
1: Claro, claro.
0: Debbie, una vez llega un... Esto es una historia real. Llega el papá de un amigo de Chito, el del Barça, ajá, ¿sí? Y le dice, vamos a ir a comprar un carro.
1: ¿Mm? Okay, okay.
0: Le dice al vendedor, ¿cuánto vale? Voy a ponerle un número. 5 millones. Y le dice, no. No. Yo claro. Tengo nada más 4.5 millones. Es lo que ando. Ay, papi, yo sé que usted anda a los 5 millones. Páguele de una vez y nos vamos. Páguele. Papi, no. Él cobra 5, usted anda 5. Páguele de una vez. Calles.
1: ¿Para qué lo llevo?
0: Ay, papi, pero hay que ver a Chito. Ay, papi. Páguele. Usted anda a los 5 millones. Más o menos así me echó a perder el negocio.
4: Buenos días, Ronnie Debbie. Entonces usted nunca jugó presente de puro.
0: ¿Cómo?
1: No, de puro, dijo. No.
0: Ay, Debbie, explíquenos qué es eso.
4: Con los cigarretes. Con los Capri, Delta.
0: Sí, tuve cigarretes.
4: Se hacía un purito chiquitico.
0: Ah, bueno, eso sí jugué en algún momento, Debbie, sí.
1: No,
0: tenía
1: no.
0: Mis amigos.
1: No, pero ya estaban más grandes. Estamos hablando de chiquillos. Bueno,
4: con
1: chiquillos.
4: El palo de la escoba se ponía entre dos ladrillos y eso era el que lo llegaba más largo agarraba casi siempre el Chesterfield.
0: El Chesterfield, que era
1: qué bueno,
0: más...
1: no me lo sabía. Sí, claro. Pero así no me lo sabía.
5: Hola, chiquillos. Buenos días. Saludos. Hola. Un gusto saludarlos. Jugar escondido cuando nos daban recreos de media hora en la escuela. Todos los recreos jugábamos escondido. Por todo el pueblo. Qué lindo tiempo. También recuerdo las cartas que hacíamos y nos hacían con las hojas decoradas y con aquellos olores. Ay, Dios mío.
1: Los papeles de carta.
5: Qué recuerdos.
0: Debbie, usted sabe que usted le llegue a conquistar el corazón a un carajillo con un papel de carta perfumado.
1: No.
0: ¿Con aquella ortografía?
1: Más bien lo espantan.
0: Debbie,
1: porque primero las chicas de ahora creo que ya no les gusta. Y ellos ya no hacen esos detalles.
0: No sé.
1: No, ya no hacen eso.
0: Ahora sí, Kevin, cuénteme.
4: Tardes completas de fábulas, de series.
0: Ah, sí.
4: Escalofríos, Ranma y Medio.
0: Ranma
4: y Dragon
0: Medio.
4: Ball, Los Caballeros del Zodiaco.
0: Bueno.
4: Y lo mejor, creo que era lo mejor de todo. Teníamos que esperar incluso o una semana o al siguiente día para seguir viendo qué sucedía en la serie. Los campeonatos de trompo, los trompos cometa, siempre llegaban al frente de la escuela, o incluso cómo olvidar al señor de los mangos con condimento afuera vendiendo en la escuela.
0: ¿Qué cosas?
1: Ya no hay, Kevin.
0: Kevin, de verdad, es algo impresionante. ¿Cómo es posible que nosotros, ahorita, podamos ver la serie que querramos en una semana?
1: Sí, pero eso,
0: todos los capítulos.
1: Vea cómo vamos de acelerados. Nosotros mismos. Antes yo no sé si eso nos generaba tener más paciencia, ser más pacientes, esperar la siguiente jueves porque no había de otra. Ahora ya, todo en este momento, lo quiero, que sigue.
0: Sí,
1: no me gustó,
0: me lo brinco,
1: lo adelanto.
0: Sí.
1: Y aquí
0: yo
1: están
0: creo
1: todos
0: que
1: los
0: eso
1: padecimientos.
0: Que estás diciendo, Debbie, ¿verdad? El adelantar. Yo creo que eso, como una radiografía social, es algo que nos está volviendo mucho más intensos y nos vuelve mucho más ansiosos. ¿Por qué? Porque es que quiero más, ¿qué me dan más?
1: No me gustó, que sigue. Es ese segundo.
0: Claro.
1: Y así todo.
0: Ah, sí. Hay unos que duran 10, 15 segundos, Debbie.
1: Ronnie.
0: ¿Qué? No, en serio, Debbie. Debbie, se ha visto que
1: eso,
0: hay problemas con
1: Ronnie.
0: Eso, Debbie. No, en serio.
1: Y antes
0: no
1: era, se espera, se sienta y uno aprendía a esperar.
0: Claro.
1: Ya los chicos de ahora no esperan.
0: Sí.
1: Y hacen todas.
0: Bueno, y lo que decía, Debbie, los cromos, los trompos, el cométela, todo eso, Debbie.
1: No, cométela no. Así no era.
0: 6 de la mañana con 16 minutos. Hoy en el Desayuno Azul, varias cositas. Sí, tenemos entrevista, sí, tenemos buena música, tenemos dinámica. ¿Qué hacíamos en los 80s y 90s? Que ahorita sería absurdo explicarle a alguien que nosotros pasábamos horas haciendo eso.
1: Ay, sí, ¿verdad? Todo, y mañana también. Volvemos a jugar mañana. Claro. Hoy jugué todo el día y mañana seguimos.
0: En la Escuela Eulogia Ruiz hay postes desde la entrada que da al norte hasta la que da al sur. Sí, postes que sostienen el techo. Entonces, cada, no sé, 2.5, 3 metros hay un poste diferente. Entonces, nosotros nos poníamos a jugar, cada uno agarraba un poste. Entonces, había una persona que no tenía su poste. Entonces, Debbie, había que pasar de poste en poste intentando que esa persona... Sí, claro, pero así pasábamos todo el recreo.
1: Ese era el juego.
0: Bueno, vamos ese a ver. Era.
1: ¿Cuánto se divertían?
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0: Ratos y ratos y ratos pasábamos en las tardes poniendo un cassette, dándole vuelta, rebobinándolo, escuchando nuestra canción favorita. Póngale usted ahorita a un chico de 12, 13, no estamos criticando esas edades, a rebobinar, a tener paciencia de que suene una canción completa para que termine y vuelva a empezar una nueva pieza. No, estamos hablando de paciencia en los 80s y 90s.

0: Le cuento yo a Debbie que corría el año 1995-96. Me gustaba una compañera de cole. Y yo quería dedicarle esta canción. Le digo yo a Debbie que lo que son las casualidades y el lanzarle directamente a la paciencia de un adolescente. Ojo, yo puse el cassette en la grabadora para grabar este tema y apareció. Yo le di vuelta al dial de un lado al otro y que esta canción y que la otra y aquella en inglés. ¡Pum! Y empieza esta pieza. La grabé, se la dediqué, se la fui a dejar a la casa.
1: Sí, ese fue el mejor día del año, ese Debbie, momento.
0: Pero sí, ve lo que son las cosas. Me contaba a mi Nino, el DJ.
1: ¿Mi Nino?
0: Sí, mi Nino. Ay, me contaba a mi Nino que a él se le agota la galeta de música cuando es un 15 años o una fiesta de graduación.
1: ¿Cómo se le va a acabar?
0: Ojo esto.
1: Si hay cientos de canciones.
0: No, hay miles de canciones.
1: Pero digamos que nuevas. Que les
0: pero
1: gusta
0: ojo,
1: a los chicos.
0: Ojo. Los chicos se hacen un puño, todos en un puño, brincando, bailando, lo que fuera. El tema es que le dicen a Andrés, otra. Y dice, y el problema es TikTok y las redes sociales. Porque usted se sabe el estribillo de una canción, ¿ah? Demasiada personalidad. Ya. Y eso es lo que se aprende usted porque eso es lo que dice el video de TikTok. Entonces, pasa eso, lo corean y otra pieza. Y otra pieza. Y si no la ponen, Debbie, se enojan los chiquillos de 14, 15 años. Entonces dice, Ronnie, en una hora malgasté toda la música que traía preparada en el set porque me piden otra y otra y no se puede repetir. Entonces, con esto termino. La inmediatez, la rapidez de las cosas, la ansiedad por escuchar qué más viene.
1: Y ese justamente es nuestro tema hoy. ¿Qué cosas que hacíamos antes? Los chicos de ahora no lo van a entender, miren, no lo comprenden. Seguro jamás. Se quedan viendo con cara como, ¿de qué está hablando? ¿Qué hace?
2: También recuerdo las cartas que hacíamos y nos hacían con las hojas decoradas y con aquellos olores.
3: Muy buenos días, chiquillos, bendiciones. Chiquillos, bueno, algo que se dejó de ver totalmente y que nadie sabe en esos días que se acuerde, es que antes vendían el pan y te lo vendían en un papel como amarillito. Sí, claro. Y ahí le hacían un hito y tome, lleves el pan.
0: Papel craft, o sea, Ramón el de la pulpería era un genio dándole vuelta así. Y haciéndole...
1: Como un confite,
0: Debbie. Así era. Eso, y una burbujilla de paté y era el desayuno predilecto de todos, ¿verdad?
1: Exacto.
0: ¿Qué dice Heiner?
1: Hola, Heiner, buenos días, amigos. Yo me pregunto si alguien jugó turco en su niñez.
0: ¿Turco? Cuéntenos qué se llama, a qué le llaman turco, ¿verdad?
1: ¿Verdad?
0: Hola, dice, Eli. Jugar policías y ladrones en los recreos de la escuela. Saludos.
1: ¿Qué?
0: Debbie, ¿quién elegía quiénes eran policías y quiénes eran ladrones?
1: Sí, el que era más movido de todos.
0: Ajá.
1: Sí, siempre había alguien.
0: Sí, claro. Así
1: que esa persona, ¿verdad? Entonces el que elegía, usted y todos. Bueno, está bien.
0: Y le hacíamos caso.
1: Y le hacíamos caso.
0: Era el popular, era el guapillo, era...
1: No necesariamente, el más atarantado muchas veces.
0: O el atarantado.
1: Sí, el más rápido, era de mente rápida.
0: Vamos a ver qué nos dice Alejandro.
4: Muy buenos días, David, Ronnie, muchas bendiciones para este día, Ronnie.
0: Vea lo que son las cosas, Alejandro no tiene paciencia. No tiene paciencia, está mandando el audio y ya manda otro encima para que le escuchemos el audio. Debbie, eso precisamente es el mal que están viviendo las nuevas generaciones.
1: Creo que por eso se fue para arriba el mensaje ahí con el corazón.
4: Y yo le hice a mis hijos hace varios años aquel famoso futbolín de clavos y de ligas, buenísimo, claro, con una paleta de helados que se jugaba. Jugaron como 3 veces y ahí lo tienen guardado, nunca les gustó. Prefieren FIFA en el Play 5.
0: Sí, claro.
4: Que Dios los bendiga, buen día,
1: gracias,
4: saludos.
0: Don Sigifredo, buenos días.
5: Buenos días, Ronnie. Ustedes son de la época moderna. En los años 60 jugábamos los botones. Y yo jugaba los botones de las aretas de los pantalones de mi tata y me daba una verguía. Porque uno no puede ver un botón para irse a jugar trompo, a sacar botones con el trompo.
0: Bueno, muy bien. Chiquillos, cuidemos un poquito nuestro vocabulario, chicos, porque hay niños que están escuchando.
1: Hola, Guille, buenos días.
0: Ay, Guille, espérese, usted y yo tenemos negocios.
6: Buenos días, familia Azul, buenos días, hola. Ronnie, buenos días, Debbie.
1: Hola.
6: El compañero que habló anteriormente habla de le llamamos la burra. Ajá, se ponían todos en fila y teníamos que brincar encima hasta que los pudiera volcar.
0: Debbie, hay una
6: y lo de las monedas.
0: Lo de la moneda.
6: Ronnie, también acuérdese que cuando uno la pegaba en la pared y si la pegaba la moneda, era doble. O sea, se ganaba dos veces la moneda que estaba ahí.
0: ¿Pero cómo se llamaba?
1: Qué bueno, Guille.
6: Sin dejar de lado también las bolinchas. Me jugaba unos chocolates que le llamaba. Y los jaxis, que era para las mujercitas, ¿verdad? Que jugar jaxis, hey, pero por último terminó convirtiéndose a juego de hombres.
0: Sí,
6: también.
0: Claro.
6: De hecho, yo estoy tratando de enseñarle a jugar jaxis a mi hija.
0: Oigan, ¿y se acuerdan de los palillos chinos?
1: Claro. Uno los tiraba como.
0: Uno los ponía así, abría la mano, todos caían uno encima del otro y usted tenía con un palillo que ir levantándolo sin
1: mover el otro.
0: Sin mover el otro.
1: Era así, ¿verdad?
0: Por ahí va.
1: Me costaba un poco entenderlo, pero los tuve también.
0: Sí, pero si te das cuenta, no era un juego así como descubrir un cubo Rubik, ¿verdad?
1: No,
0: o sea,
1: no
0: era tan intelectual.
1: Rubik. Tampoco juegan el cubo Rubik ahorita. Bueno,
0: se volvió muy de moda ahora, como muchos trends que llaman, ¿verdad?
1: Pero ya más grandes.
0: Sí, claro.
1: ¿Verdad?
0: Mira lo que tienen aquí. Muñecas de vestir y cromos.
1: Ay, qué chiva.
0: Las muñecas de vestir y los cromos. Qué vacilón chiva.
1: Mire, yo tengo que ir donde Don Quiquito. Yo sigo a Don Quiquito por Nati y Don Quiquito está vendiendo todas las muñecas de vestir.
0: ¡No, hombre!
1: Sí, necesito ir desde ese lugar.
0: Don Quiquito.
1: Don Quiquito, vi que está en Guadalupe, yo necesito ir ahí. Me urge ir ahí.
0: Dice Coco que jugar bolinchas, quemados, la burra, cromos, jaxes, llenar los álbumes de las fábulas y series del momento y recolectar los sobrecitos para reclamar el póster del álbum.
1: ¡Ah!
0: Eso era adrenalina pura.
7: Buenos días, Ronnie y Debbie, bendiciones. ¿Qué hacíamos en los 80, 90? Yo sí iba a la escuela, pero iba en la mañana a vender plestiños y en la tarde a vender empanadas y en la madrugada a vender tortillas. Yo no tuve infancia, trabajo desde que tengo uso de razón. Por eso siento envidia, pero envidia de la buena.
0: Bueno.
7: Ojalá que tengan muchos bellos recuerdos todos los oyentes de Radio Azul.
0: Muy bien.
7: Bendiciones.
1: Hola, Azulito, un beso.
0: Hay
1: para
0: toda vos. Una generación que de verdad su trabajo era su diversión, ¿verdad?
1: Esa fue mi mamá también.
8: Hola, buenos días, Donnie y Debbie. Ese muchacho de 54 años que jugaba con Debbie quedó escondido y todavía la está buscando. Nunca apareció.
0: No aparece todavía. No aparece. El José Luis, ¿el WhatsApp de qué? Perdón, es que no le entiendo. Dice, buenos días, chiquillos. Josette Alemán, Roberto, buenos días. Vamos con este para ir a un corte.
9: Buenos días, Ronnie. Buenos días, Debbie. ¿Qué hacíamos en los 80s? Bueno, yo soy del 67. En los 80s ya grabábamos, agarramos esas grabadoras que le decíamos transetas, le metíamos un cassette en blanco.
0: Ajá.
9: Y empezamos a grabar chistes que contábamos nosotros mismos.
1: Ay, no es
9: cierto. Escuchábamos las canciones una y otra vez, como se dijo antes. Después jugábamos ladrones y policías.
0: Ajá.
9: En la escuela jugábamos béisbol. Y ahí nadie llevaba guante ni bate de béisbol ni nada. Lo que agarramos era una pata y una silla de madera como bate y ahí no la jugábamos. Pero eran buenas épocas.
0: Señoras y señores, hoy estamos hablando de lo que hacíamos en los 80s y 90s que hoy prácticamente sería impensable para una generación joven.
1: Nos dicen que aburrido.
0: Pues
1: no hay internet.
0: Bueno, Debbie, póngase usted a jugar en un cafetal en este momento. Primero, se la comen las purrujas.
1: Sí, los zancudos y los bichitos.
0: ¿Dónde está el baño? ¿Cómo hago para que no se me despeine la chiquita? No, es que, de verdad,
1: sí,
0: son
1: no
0: tiempos diferentes.
1: No camine por ahí, se va a ir
0: son
1: en un hueco,
0: tiempos
1: se va
0: diferentes.
1: A caer, va a pasar por... Si le sale un gusano, espérese, véngase por aquí.
0: Es más, hagan un experimento. Agarren y busquen en YouTube una serie de las que ustedes más gustaban de ver. Hay un momento donde ustedes dicen, ay, Dios mío, pero cómo nos hacía gracia eso, ¿verdad?
1: Los chistes. Sí.
0: Chistes malísimos.
1: El otro día vi unas cosillas del Chavo y yo, ajá, y con eso hasta nos orinábamos y yo no le encuentro ya el chiste. Algunos sí, y todavía me río, pero hay otros que no.
0: Bueno, es más, algunas ya están teniendo problemas con el suelo pélvico, ¿verdad? Ya, si se orinan en ese momento ya es por
1: si
0: algo.
1: Sí.
0: Pero bueno, hoy vamos a tener un ratito más con 80s y 90s, lo que hacíamos y ahora se vuelve, Debbie, tontísimo
1: imposible,
0: en realidad.
1: Sí.
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0: Hola, buenos días, chicos. Gusto en saludarlos. Bueno, yo me encantaba jugar elástico en los recreos en la escuela. Vivía en San Rafael de Heredia.
1: Debbie, eso es que uno agarra el elástico y lo hace hacia un lado.
2: No, en el centro, o sea, uno se para, usted se para en una esquina y yo me paro en la otra y con y lo estiramos. ¿Se acuerda? Yo no sé qué está pensando usted, Ronnie.
1: Debbie, es que no sé cómo. Bueno,
2: ¿Cuál
1: está bien.
2: elástico? No
1: Debbie,
2: sabe
1: sí, es
2: cuál
1: que
2: es
1: hay
2: la elástico.
1: elásticos de
2: Sí,
1: elásticos.
2: pero
1: De,
2: no, este es
1: no, no era
2: otro.
1: ese,
2: No,
1: Debbie.
2: ese no es.
1: Debbie, es que
2: No,
1: usted dice que uno
2: no,
1: lo
2: mente
1: bueno, al
2: cochumbrosa, ya,
1: centro.
2: qué raro. No, así no, Ronnie.
0: Y luego en las tardes, después de lavar los trastes, después del almuerzo, porque si no lavaba los
2: No,
0: trastes no
2: no
0: me dejaban
2: salía.
0: salir. Entonces jugaba, quedó congelado, escondido. Andábamos en bicicleta, no, unos tiempos hermosos. Que tengan lindo día.
2: Si no
1: Oiga,
2: lavaba los platos, cabello también, si no
1: andar
2: hacía
1: en
2: oficio.
1: bicicleta era, no era un deporte, era un juego.
2: Ay, era tan
1: Debí
2: chiva. Jale
1: brincarse,
2: andar en bici, se va,
1: ¿sí?
2: jale,
1: ¿Sí?
2: jale amigo, vamos
1: Brincarse,
2: amigo.
1: no sé, un murillo, una alcantarilla o algo.
2: No, yo no me brincaba esas cosas.
1: No.
2: No, no, yo no. No sé.
1: Ah,
2: Lo más que llegué a ponerle fue un plástico
1: a la llanta de atrás.
2: a la. Eso fue lo más. ¡Wow! ¡Qué chiva!
1: Dani, buenos días, dice Dani. Paciencia la que había que tener en la fila del teléfono público. Bueno, precisamente estábamos hablando de cosas que ahorita, afortunadamente, ¿sí? Ya no tenemos que hacer, pero Debbie, un teléfono público. Esperar a que alguien terminara su llamada importantísima.
2: Por supuesto. Y sí, Roy, habían llamadas muy
1: Sí,
2: importantes.
1: pero otras que
2: Ah, no,
1: no.
2: Ronito. Otras,
1: No,
2: no, no,
1: otras que
2: no. O
1: no.
2: sea, los chicos de ahora no saben de
1: No,
2: eso.
1: no,
2: Yo es que
1: no. Es
2: mismo
1: más,
2: nunca he usado un teléfono público.
1: viernes, fin de
2: Ah.
1: semana, lo más bonito, ir al club de alquiler de películas
2: Ajá.
1: VHS para usted, con su cuenta y con su carnet de asociado, de
2: Ajá.
1: afiliado. Usted llegaba, buenas, señor don alquilador de películas,
2: Ajá.
1: vengo por tal y cual película. Sí, está bien, pero acuérdese que había una multa si no la
2: Sí.
1: rebobinaba. Acuérdese que era aquel suspenso, aquella cosa de usted no sabía cómo le iba a salir la película.
2: Además,
1: Habían unas que eran copias, la gran
2: Rupert, eso
1: mayoría.
2: le iba a decir, casi todas eran así,
1: Sí,
2: ¿se
1: pero
2: acuerda?
1: Debbie.
2: Y había que devolverlas el lunes temprano o
1: Ajá.
2: martes, depende.
1: Bueno,
2: Y si no, todos los días iba
1: un
2: asumiendo.
1: VHS.
2: 150 colones, creo que era la multa. Es que.
1: Es que no me acuerdo. Yo creo
2: No.
1: que andaban por los 500 colones, Debbie.
2: Ay, es que cólera, no, no,
1: Pero
2: no,
1: bueno,
2: no me
1: don
2: llega.
1: Ronnie Alexander.
3: Buenos días, con respecto al tema, ¿se acuerdan lo que era ir a una biblioteca?
1: Bueno,
3: Llenar toda una boleta para que le prestaran a uno un librito y
1: claro.
3: no sé qué aquí y allá, y jugar bola en los recreos en la escuela. Andaba uno recogiendo las cajillas de jugo de naranja y cuánta cajilla encontraba para meterla uno con otra y hacer la bolilla.
2: Truco.
3: Que pasen buen día, bendiciones.
1: Bueno, las
2: Gracias, Ro.
1: enciclopedias, Debbie, buscar información en aquellas océano que ya están más que obsoletas, aunque decoran muy bonito, pero ¿de
2: Sí.
1: cuántas veces usted de verdad encontró información ahí?
2: Las tareas. Mami había comprado tres libritos con un esfuerzo a
1: Claro,
2: pagos, ¿verdad?
1: claro, claro.
2: Para que las tareas se resumieran en esos tres libros. Uno era el Atlas, otro era Geografía y su
1: Sí,
2: historia, y el otro era
1: y el
2: este.
1: diccionario.
2: Ah, sí, claro. El paquete, entonces
1: Sí.
2: pagaba usted un poco más y compraba
1: Sí,
2: los
1: Debbie,
2: aquel
1: sí.
2: libro
1: Eran los
2: de.
1: primeros bibliotecarios polacos que hubo.
2: Sí,
1: Sí,
2: claro.
1: sí,
2: Sí,
1: sí, sí.
2: eran vendedores puerta a puerta
1: Era un
2: y era.
1: negocio. Era un negocio. Y sí, con mucho esfuerzo. En mi casa, mi papá compró esa. Eran
2: No, solo eso estuvo.
1: cuatro tomos. Creo que eran cuatro tomos de
2: Después
1: color
2: tuvimos
1: rojo.
2: el Atlas, ¿te acordás? Que era un
1: Sí,
2: mundo en la
1: todavía lo tengo.
2: portada.
1: Ese lo
2: Este es
1: tengo
2: el
1: todavía. Sí,
2: libro. Ah, qué
1: no me he querido deshacer
2: lástima.
1: de él.
2: Yo los saqué todos.
1: Bueno, y dice entonces, Glauco.
4: Buenos días, muchachos, buenos días, bendiciones. Tal vez no se acuerdan cuando uno pasaba a la cinta amarilla a comprar 50 céntimos de ilustrado, lo que le echaban a los, que era como un suspiro. Y entonces, hasta el papel se comía uno,
1: Sí,
4: que era cerrado.
1: claro.
2: La cinta amarilla,
5: Hola,
2: qué
5: buenos
2: rico.
5: días, Debbie, Ronnie. Bueno, lo más lindo de los años 90 para mí era despertar un fin de semana, un sábado, y comenzar el día viendo Los Picapiedra.
1: Qué bueno,
5: Era lo
1: Canal
5: más
1: 7.
5: lindo y después mi mamá mandaba a comprar, me acuerdo, leche, cuando se vendía la leche, que pasaba un señor
1: El
5: en un
1: lechero.
5: Burrito vendiendo leche.
1: Ah, bueno, eso
5: Muy
1: es otra
5: famoso el
1: cosa.
5: señor, por cierto, en el
1: Y el
5: pueblo.
1: burrito también.
5: Pasaba vendiendo leche y de tomar leche con pancito caliente. Oh, qué delicioso esos momentos. Qué sí, recuerdo claro. más lindo.
1: El olor buenos a días, la bendiciones. Leche vida,
5: ¿eh? A los dos.
2: Sí, claro. Mm. Delicioso. Recuerdo ese olor, Ronnie. Mm-hmm. Minor dice, ir a hacer fila al teléfono público para poder hablar con la chiquilla que a uno le gustaba y que le contestara el papá.
1: Monedas no, de 20 colones.
2: Se queda uno mudo, dice. Pero al final sí se podía hablar con ella.
6: Ronnie, y el famoso zapatito cochinito que jugaba uno sí, claro, en la escuela. Claro, era un vacilón.
1: Claro, claro. Yo me sé una versión
2: no, nueva Ronnie, de Ronnie, déjalo así. Bueno, bueno, bueno. Andrés dice, buenos días, saludos en Cartago. El juego de la moneda en la pared, le decíamos cuarta.
1: Ve cuarta, Debbie, porque usted tiene la cuarta del meñique al pulgar. Entonces, si la moneda pegaba en la pared y la que estaba ahí estaba a menos de una cuarta, o sea, la distancia, usted...
2: O sea, estirarla hacia la pared.
1: Estirarla, pegarla en la pared, cae la moneda. Ajá. Va al segundo, tira la moneda, pega y el juego está en que quede a una cuarta. Si llega su mano a cubrir de moneda a moneda, usted agarra esas dos monedas.
2: ¡Ay, qué bueno está!
1: Sí, ahí. Claro, claro. O sea, David, ingenio sí había.
2: Uy, hay que buscarnos las monedas. Ya no hay monedas, Tula, para
1: bueno,
2: poder jugar.
1: Bueno, bueno,
2: qué bueno,
1: bueno
2: que está ese.
1: Dice, buenos días, mensajes. Jugábamos zapatito cochinito y ambo. ¿Qué es ambo, Debbie?
2: Ay, yo no sé. No. Ambo, ¿no?
1: Ronnie, y lo de la moneda nosotros le decíamos cuarta, ve, ahí está. Sí, sí. Don Quequito, ahí hay de todo, dice. ¿Ve? Es un gusto entrar en ese bazar.
2: Ve, ay,
1: Don
2: es un bazar.
1: Quequito, de... es me un encanta el nombre.
2: Yo quiero ir ahí.
7: Chiquillos, ustedes saben que nos han mencionado.
1: ¿Qué?
7: Antes, aquellos años, en las fiestas de San Isidro, Dios en el lugar que sea, ponían una moneda en un clavo, ajá, ¿verdad? Y le empezaban a dar pulso con unas bolitas que uno le dice chumicos. No sé si ustedes se recuerdan de eso.
2: Ay, man, no.
1: No.
2: No, Manuelito.
1: Bueno, tal vez sí, pero no lo jugué. Uh-huh. Sí, sí.
2: Qué bueno es, Cerro.
1: ¿Qué?
2: Jugar escondidos en los cafetales.
1: A ver...
2: Carlos, eso sí que era adrenalina
1: pura. Sí, sí, eso sí era un deporte extremo.
2: Tantos cafetales.
1: Claro.
8: Hola chicos, buenos días. Bueno, en esa época yo grababa toda la materia en un cassette para poderme aprender y luego escucharla. Creo que uno por estar grabando se aprendía toda la materia.
1: Es cierto, es cierto. Chiquillos, vamos a hacer algo que generalmente no hacemos. El corte de esta hora y venimos de una vez con los mensajes porque hay demasiados. Y recuerden, cuando vayan a mandar mensajitos, bájenle el volumen a la radio.
2: Que escuche ahí otro programa.
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20: Ay, mi corazón, vea. Ese cassette es una herencia de un amigo que en paz descanse. Y por eso, me imagino que eventualmente se lo puedo dejar de herencia, pero de momento está un poco difícil que yo lo suelte. Qué pecadito, mi chiquito. Pero tengo un mini componente y tal vez te puedo generar una copia.
1: Bueno.
2: Uy, ve, con bueno, doble casetera lo tiene.
1: Qué lindo.
2: Ahora, ¿dónde conseguimos un cassette?
1: No, yo sí tengo.
2: ¿En serio?
1: Sí, sí, sí, sí.
2: ¿A dónde se pueden comprar cassettes? Que mi suegro comenzó ahora la colección de cassettes.
1: ¿Quién?
2: Mi suegro.
1: No.
2: Está pidiendo que todos le ayudemos con cassette. ¿Y yo dónde busco un cassette?
1: En el marketplace de Facebook aparece un montón de gente vendiendo cassettes en 5,000 colones. O sea, se volvió a retomar el tema de los cassettes. Ahora hay que tener mucho cuidado porque las cintas magnetofónicas, al momento de dejarlas en un lugar frío, caliente, los hongos y todo esto, puede que esté en mal estado, ¿verdad?
2: Sí, que esté con humedad.
1: Sí, sí, sí. Dice, lo de las monedas se llamaba arrimadas o arrimaditas. No, ese es otro juego. Vea, yo le aseguro que es
2: Ronnie,
1: otro juego.
2: No,
1: le voy a contar.
2: No, déjelo.
1: Una
2: así,
1: vez
2: no,
1: unas compañeras.
2: Ronnie, tenemos poco tiempo, hay muchos mensajes.
1: De que no le gusta, que
2: no.
1: Uno,
2: no. Bueno. Que explique.
12: Hola, chiquillos, Ronnie Davis, espero estén muy bien. Era un juego muy divertido de niños. Era en un callejón. Recuerdo que era uno a un extremo del callejón y los otros amigos estábamos al otro extremo. El que estaba a un extremo solo decía, gritaba turco. Los demás le respondíamos, la gran turquería.
2: Ay, qué bueno.
12: Y el que estaba solo iba agarrando a todos los compañeros, a todos los amigos, uno a uno, hasta que el último que quedaba, que no agarraban, era el que ganaba el juego. De eso se trataba este juego turco. Era muy divertido y la verdad que todos los días lo jugábamos. Y no me imagino a estas alturas de ver a niños jugar este juego. No, la verdad que no me los imagino.
1: No.
21: Hola, chiquillos, buenos días, ¿cómo están?
2: Súper.
21: Aquí íbamos comentando Lilita y yo las tarjetas que daban de felices vacaciones.
1: Claro.
21: De hecho, vi una, un emprendimiento que las está haciendo nuevamente. Y qué cosas cuando uno entregaba la tarjeta y se la daba a la chiquilla que le gusta y después veía la tarjeta por ahí botada, qué culero. Y dice Lilita que ella le decía, no, usted me cae mal, no le voy a dar. Y después llegaba y le decía a la persona que fuera, bueno, tome, me sobró una, se la voy a regalar. Eso era de verdad una agresión de las más fuertes y las más duras que había, que le dieran a uno
2: la que sobró.
21: Algo así porque sobró. Sí. O que lo que uno entregara, lo veía uno en el basurero y reconocía la letra uno ahí toda mal escrita, con tachones y todo, pero esas tarjetas eran un bonito momento previo a las vacaciones.
1: Muchas gracias, Ben. Alexa, ¿qué es esa foto tan bonita? ¿Es en Escazú?
22: Buen día, ¿cómo están?
1: Hola.
22: Recuerdo cuando jugaba con quequitos de barro.
1: Ah, sí.
22: Y los decorábamos con las flores del jardín de mi mamá. Siempre le quitábamos todas las florcitas, las chinas principalmente. Y también cuando los chicos del barrio, de la calle, juntábamos basurillas, papelillos, empaques para jugar pulpería y pagábamos con hojas y piedras.
1: Sí, a todo.
23: Hola, chiquillos.
2: Hola, Eri.
23: A mí me gustaba irme a piar jocotes y mangos con mis amigos.
1: Ajá.
23: Y también jugábamos elástico, escondido. Y algo que más me gustaba era jugar botellita.
1: Ve, Debbie.
23: Dice Felipe que si jugar botellita es la que la botella cae para ese fumador.
1: Bueno,
2: Ronnie, mejor no déjelo así.
1: Déjeme explicarle, Debbie.
2: Rolando nos borró el audio.
1: Muy bien,
2: dice,
1: vamos.
2: Buenos
1: muy
2: días,
1: bien.
2: Debbie, Ronnie. Con esto lo digo todo. Eterna juventud que nunca volverá, pero el que llegó a sentir la verdadera adrenalina fue el que se tiró en aquel tobogán del parque de diversiones.
1: Sí.
2: De hecho, un día de esto se lo estaba enseñando a mis hijos y explicándoles las experiencias de infarto que daba este tobogán.
1: Debbie, yo llegué a subir las escaleras, que era un montón, ¿verdad?
2: Qué susto, ¿verdad?
1: Llegué y cuando vi para abajo me empecé a devolver. Entonces era quitar gente que estaba subiendo detrás mío porque ya a mí me dio miedo.
2: Sí, no.
1: Y ahí empezó la gran relación que tengo con los juegos estos de montañas rusas y todo, no lo soporto.
24: Qué difícil que le dieran a uno plata en ese tiempo en la escuela. Entonces recuerdo que era una tentación los viernes cuando usted le daban 100 colones para material y 100 colones de patronato y usted tenía que darlos. Qué doloroso.
1: Qué impresionante, sí. Hay café, dice Marco. Siempre hay café, venga.
2: Qué lindo.
0: Hola, hola, chicos, ¿cómo amanecieron? Espero que se encuentren bien. Bueno, recordar cosas de antes, sí. Yo jugué chocolas, jugué escondido, jugué bate, jugué quedó. Andábamos en caramados en el palo, jugué, ¿cómo le llamaban? Bueno, se hacía con los cigarretes.
1: Los cigarretes, era, claro.
0: Era la plata que usábamos para hacer las compras. Y mientras más caro el paquete de cigarros, más era la plata que,
1: claro,
0: que
1: claro.
0: valía.
1: ¿Qué nos dice Mari Castro después de haber borrado 3 mensajes?
2: Ay, Mari, qué linda. Ros, que vieras que me quedé pensando en la foto que mandó Marco. Y yo, ¿cuál? ¿Y mi carro dónde está? ¿Dónde puso? Hay café.
1: ¿Verdad? ¿Dónde está su carro?
2: Sí, esta foto es de otro. Y aquí es está haciendo sol.
1: Es de otro día.
2: No, no. Y yo, ah, bueno, qué susto.

0: Cromos, bate, sí, ir a la pulpe para llamar al novio, fila para comprar confites y chicles, fila para todo, y nos enojábamos.
1: Y no nos enojábamos.
0: Tener razón. Fila.
2: Buenos días.
1: Yo ahora me enojo por todo.
2: Yo no sé si se acuerdan, pero en la escuela uno cuando andaba en bicicleta hacía lo que llamaban las seguidillas y todo el montón de chiquillos en bicicleta y que le poníamos un pedazo de vaso plástico en la llanta de atrás para que sonara tapa. Como si fuera una moto.
0: ¿Eh? Sí, claro.
3: Buenos días, Ronito. Buenos días, Debbie.
1: ¿Qué hubo, André?
3: Ya aquí, de vuelta a la acción.
1: Muchas gracias por estar.
3: Ya me devolvieron el carro, ya los puedo escuchar.
0: ¡Qué chido, André!
1: En los es años estar 90, casado uno, ¿verdad? Y que no le presten el carro.
0: No,
3: o sea, yo soy del modelo 90. Muchas cosas. Verdaderamente muchas cosas. Me causa risa porque el muchacho acaba de decir que la leche, el lechero, por mi casa ha pasado un señor en una carreta con bueyes a dejar leche, pero leche de cabra.
1: ¡No, hombre!
3: Me encanta la leche de cabra, es demasiado deliciosa. También jugar trompos, cuando hacíamos grupillos para ir al cafetal a piar jocotes.
1: Sí, sí, sí.
3: Son años que no volverán y que las generaciones de ahora
1: no entienden.
3: Ni por la mente les pasa.
0: Jamás.
4: Hola, chiquillos, buenos días.
1: ¡Marco!
4: Yo me acuerdo que en esos años se jugaba tablero y jugaba yo elástico con mi hermana también. Pura vida, buen día.
1: Debbie, yo tengo un problema con eso. Yo tengo otro juego del elástico.
0: No, en serio, Debbie. Ronnie,
1: es que
0: no, miren,
1: se hace hacia un lado.
0: No, Ronnie, no.
5: Buenos días, chicos. Mati. Ronnie, Ambo era una ronda. Decía Ambo, Madrid, Lidero.
1: Sí.
5: Sí. Cosas que los chiquillos no sabrían. Se esperarían ahorita. Esperar carta de los amigos por correspondencia,
1: claro.
5: Y esperar una llamada telefónica en un teléfono público.
6: Hola, buenos fríos días, ¿cómo me les va? Bueno, a mí siempre me agarran de puerquito, como dicen en el barrio, que yo tenía que contar siempre, yo casi nunca me podía esconder. Bueno, la cosa es que nosotros también, aquella paciencia de esperar, digamos, cuando a mi papá le pagaban para que nos comprara postalitas, ir llenando los álbumes. Bueno, eso era una hazaña tan linda, era tan bonito todo eso, el esperar. Bueno, hoy por hoy mis hijos, que ya están grandes, ¿verdad? Son de más de 20 años para arriba. Sin embargo, ellos cuando ven una serie, la ven juntos. Y digamos, si ese día no pudo venir una de mis hijas, entonces ellos no la siguen viendo, sino que la esperan a ella para continuar viendo la serie.
1: Oigan, bien, chiquillos, ¿verdad? Tenemos que hacer una pausita.
0: Ay, Ro, sí.
1: Pero regresamos porque quedaron muchos mensajes.
0: Sí. No chicos, se vayan, chicos.
1: Cosas que hacíamos en los 80s y 90s, pero que hoy sería una verdadera tontería tratar de explicarla siquiera, ¿verdad?
0: Y hacerlo
1: adrenalina cuando poníamos Canal 19, movíamos la cabeza de lado a lado. Eso era adrenalina pura, Debbie. En serio,
0: es que
1: era la forma en que...
0: No, Ron.

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6: Hola, ¿qué tal? Muchísimas gracias por acompañarnos aquí en Panorama en este 20 de agosto, Día del Artista Nacional. Y hoy queremos iniciar con una frase del sacerdote peruano Osvaldo Rodríguez, que dice: la identidad, de un modo muy sencillo, es el amor a lo nuestro.
7: En la celebración del Día del Artista Nacional, el Ministerio de Cultura y Juventud dedica este año la fecha a Gerardo Ramírez, una figura estrechamente ligada a la historia de la música popular costarricense y particularmente al grupo Los Ixos.
6: Qué bien, don Gerardo. Y es que hablar de Gerardo Ramírez es recorrer muchas décadas de nuestra música. Su voz quedó ligada para siempre a canciones que acompañaron bailes, fiestas, reuniones familiares y programas de radio de muchas generaciones.
7: Los Ixos nacieron en Cartago a finales de los años 60. Sus orígenes están en un grupo de jóvenes relacionado con el Ateneo Juvenil Cristiano, hasta convertirse posteriormente en una agrupación de música popular.
6: Su particular nombre tiene toda una historia. Los Ixos fueron un antiguo pueblo procedente de Oriente Próximo que llegó a dominar parte de Egipto hace más de 3.000 años. Cuando aquellos jóvenes cartagineses buscaban un nombre para su agrupación, conocieron la historia de aquellos antiguos conquistadores y decidieron adoptarlo.
7: Así nacieron los Ixos de Costa Rica, que también terminarían realizando su propia conquista, pero a través de la música.
6: Con el paso de los años se convirtieron en una de las agrupaciones más reconocidas de la música bailable costarricense. Su repertorio ha transitado por la cumbia, el merengue, el bolero y la balada. Y algunas de sus canciones incluso incorporaron mensajes de contenido social.
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7: Después de separaciones, reencuentros y cambios en su integración, los Ixos lograron algo que no todos los artistas consiguen: permanecer en la memoria colectiva. Canciones como Si te vas, Si supieras y Violencia siguen siendo reconocidas décadas después de alcanzar popularidad.
8: No.
6: Hoy, en el Día del Artista Nacional, Gerardo Ramírez recibe un merecido reconocimiento a una trayectoria que forma parte de la historia de nuestra música.
7: Tenemos unas declaraciones de Gerardo Ramírez a propósito de este homenaje. Escuchemos.
9: Me siento muy agradecido con el Ministerio de Cultura y Juventud y al señor ministro, don Jorge Rodríguez, por el reconocimiento que me quieren hacer el 20 de agosto en el SENAC, en San José. Ahí me van a hacer un homenaje que es muy agradecido de mi persona. Gracias, Ministerio de Cultura y Juventud. Ahí nos vemos el 20, si Dios quiere. Bendiciones, un abrazo para todos.
6: Como homenajeado de este Día del Artista Nacional, Gerardo Ramírez nos lleva ahora hasta la música de los Ixos. Escogimos una de sus canciones más conocidas, que además tiene un mensaje bastante especial y lamentablemente todavía muy vigente en nuestros tiempos. Los dejamos con un fragmento de Violencia de los Ixos.

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3: Este sábado 22 de agosto comienza una de las principales celebraciones culturales de nuestro país, la edición número 24 de la Feria Internacional del Libro, que se extenderá hasta el domingo 30 de agosto.
2: La Feria Internacional del Libro regresa este año a la antigua aduana en San José, un espacio tradicionalmente ligado a este encuentro entre lectores, escritores, editoriales y librerías.
3: En esta edición, Guatemala será el país invitado de honor, lo que permitirá acercarnos a su literatura, pero también a otras expresiones de su cultura y tradiciones.
2: Durante 9 días, quienes visiten la feria encontrarán presentaciones de libros, encuentros y charlas con autores nacionales y extranjeros, además de propuestas culturales, emprendimientos y opciones gastronómicas. La intención es que la actividad vaya más allá de comprar libros y se convierta en un espacio para compartir alrededor de la lectura.
3: Importante, la entrada a la Feria Internacional del Libro es gratuita.
2: Y esta es una buena oportunidad para visitar la antigua aduana, descubrir nuevos autores y, por supuesto, regresar a casa con algún buen libro.
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1: 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Costa Rica también se cuenta a través de sus artistas. Hay países que se explican a través de sus fronteras, sus paisajes o las páginas de su historia. Costa Rica, además, se explica a través de lo que crea. Nuestra identidad no nació terminada. La hemos construido generación tras generación y en esa tarea los artistas han sido fundamentales. Ellos han puesto palabras, sonidos, imágenes, movimientos y emociones a eso que llamamos ser costarricenses. Está en la canción que aprendimos de niños y todavía recordamos, en la marimba que nos lleva a Guanacaste, en el swing criollo que hicimos nuestro, en los himnos de nuestros cantones que convierten el orgullo por la tierra cercana en música y memoria. Pero nuestra cultura también vive en los lugares donde nos encontramos. Está en las fiestas patronales, donde una comunidad reafirma sus tradiciones. En los topes, las mascaradas y las cimarronas, en las bandas que llenan parques y plazas, en ese patrimonio vivo que pasa de abuelos a nietos y que nos recuerda de dónde venimos. Está también en nuestros libros, teatro que nos confronta, en la película que cuenta nuestras historias, en la danza, la pintura, la fotografía, la escultura, el circo, la historieta, la artesanía, el diseño, las artes urbanas y las nuevas formas de creación que nacen con cada generación. Porque el arte hace algo extraordinario, convierte experiencias individuales en memoria colectiva. Un artista crea desde su sensibilidad, pero muchas veces termina creando para todos. Nos presta una canción para enamorarnos, un poema para despedirnos, una obra para hacernos preguntas o una imagen para reconocernos. Por eso, celebrar el Día del Artista Costarricense no es solamente reconocer una profesión, es agradecer a quienes construyen todos los días el imaginario de Costa Rica. Nuestros artistas son también trabajadores de la cultura. Detrás de cada creación existe formación, disciplina, investigación, ensayo y trabajo. Celebrarlos implica reconocer su aporte y comprometernos con mejores condiciones para crear. Cada generación recibe una Costa Rica, pero también tiene la responsabilidad de imaginar la siguiente. Y mientras haya alguien componiendo una canción, escribiendo una historia, levantando un personaje sobre un escenario, pintando, danzando, filmando o creando algo que todavía no existe,
8: Costa Rica seguirá contándose a sí misma. Hoy celebramos a nuestros artistas porque en sus manos, sus voces y su imaginación habita una parte de nosotros. Celebrarlos es celebrar nuestra memoria, nuestra diversidad y nuestra identidad. Es celebrar aquello que nos hace reconocernos como pueblo. Celebrar a nuestros artistas es celebrar a Costa Rica.
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8: Este fue un comentario de Jorge Rodríguez Vives, ministro de Cultura y Juventud.
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20: De esta manera llegamos al final del programa de hoy. Muchísimas gracias como siempre por su atención.
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0: La belleza de la radio, y no estoy hablando de Jonathan Samuel, estoy hablando... Bueno, canta muy bonito.
1: Sí,
0: qué voz más linda de él.
1: Sí, necesito más música de él.
0: Sí.
1: Pero me encanta.
0: Yo lo conocí en una boda hace mucho tiempo allá en Atenas. Estaba apenas lanzando sus shows como animador de bodas. Porque canta, se interacciona mucho con el público de vida, ¿verdad?
1: Y
0: de un momento a otro, le sale esto.
1: Y llega aquí a la radio. Está tan buena,
0: sí, claro,
1: su canción.
0: Claro.
1: Y ojalá, esperamos otra. Que no se nos quede ahí.
0: Tiene un tono muy característico porque... O poco característico porque... O muy característico.
1: No, poco porque no es tan frecuente.
0: Bueno, el tema es que puede emular también las voces femeninas.
1: Esta canción al inicio me confundió.
0: Te vi, ¿en serio?
1: Más que la canta Gloria Trevi, entonces me confundió un poco.
0: Él, digamos, Pimpinela, canta las dos voces.
1: Uy, qué barro.
0: No, es un súper talento el que tiene.
1: Qué bonito traerlo un día.
0: Señorita Layton, ¿qué le parece a usted si hablamos un poquito de lo que estamos experimentando, por lo menos acá en La Uruca, que ya está pues pasado por agua?
1: Rápidamente, onda tropical número 34 es la que está atravesando, por eso la lluvia, Ro. Y ya aquí, como dice Ro, ya comenzó a llover, sí, aquí por la Pozuelo en La Uruca, para que se preparen, chicos.
0: Al principio del programa estábamos hablando sobre las cosas que en los 80s y 90s eran comunes. Era lo que hacíamos día a día. Y ahorita tratar de explicarle eso a un joven sería, pues, tiempo perdido. Porque, de verdad, hacíamos muchas cosas muy sencillas que nos entretenían por horas. Y, Debbie, tengo por lo menos 25 mensajes que nos hemos sacado al aire.
1: Vamos a ver.
0: Si gracias. Vamos. Don Eddie, buenos días.
2: Buenos días, Debbie y Ronnie.
0: Eso, ¿qué tal?
2: Bendiciones a los dos.
0: Muchas gracias.
2: Bendiciones. No, hombre, yo me crié cuando se jugaba rayuela también con una moneda y se hacía en la tierra una raya con dos cachitos.
0: Ajá.
2: La que caía en el centro, esa ganaba. Era doble.
0: Qué interesante, ¿verdad? La rayuela.
2: Y bolinchas en gotillo también.
0: Sí. Jugar bolinchas y trompos toda la tarde y noche cuando colocaron las luces en la calle, buscar los trompos en los desagües o caños, dice Diego Hernández. Claro,
1: qué bueno,
0: allá
1: Diego.
0: Caía todo eso, Debbie.
1: Ay,
0: Gina, buenos días.
3: Hola, buenos días. Recuerdo cuando uno llamaba a la radio a pedir una canción.
0: Claro.
3: La canción era lista. Y salía uno corriendo cuando salía la canción para ponerla a grabar. Y
0: claro.
3: A veces, también cuando uno llamaba a cobrar. Al 110,
0: cuando
3: a la casa,
0: y
3: decía, mami, soy yo.
0: sí,
3: lo reviví, andaba de viaje con mi familia. Y me encontré por ahí un teléfono público muy bonito y de vacilón grabamos, marcando yo el 110, ni siquiera 1110, era 110 como antes.
1: Ay, 110. Tira, qué bueno.
3: Yo diciendo, mami, soy yo. De risa.
0: Debbie,
1: vea lo de Barney.
0: ¿Qué le parece si le decimos a tu suegro? A tu suegro, ¿verdad?
1: Sí, él es el que
0: comenzó. Que tenemos ahí Falta Amor de Maná, Los Bukis, tengo
1: los
0: también
1: Tigres del
0: Mari
1: Norte.
0: Trini, Canciones Mexicanas, Pasos Dobles. Y Debbie, a $1,000 cada uno, dice Barney.
1: Ajá.
0: Sí, ¿qué le parece?
1: Barney. A ver, Barney, ¿qué?
0: ¿Qué? ¿Hacemos negocios? ¿Los va a vender o está simplemente
1: nos
0: rajando?
1: Nos está haciendo la boca agua,
0: sí,
1: con
0: porque,
1: eso.
0: Debbie,
1: ay,
0: me
1: saber
0: quedaron
1: que
0: ahí.
1: Tuve tanto.
0: Sí, Debbie. Yo cassettes tuve pocos. Creo que estuve casi en el cambio que hubo tecnológicamente hablando, musicalmente hablando,
1: ¿en el
0: entre el cassette y los discos. Entonces tuve poquitos discos, poquitos cassettes y empecé a comprar los discos.
1: Correcto. Creo que contaditos hasta con la mano.
0: Mira.
1: Pero sí estuve. ¡Ah!
0: Dice José Luis que los cassettes los puede conseguir en La Pulga, que está a la par de la Muni en San José.
1: ¡Ay, cómo! Espérese, ya le. Por la oficina de Tito.
0: Debbie.
1: Sí, allá.
0: Lo manda de una vez.
1: Espere, ya le voy a decir. Gracias.
4: Debbie, Ronnie, buenos días.
0: ¿Qué tal?
4: Ya, y llene una hoja con puntitos.
0: Ay,
4: o
0: Debbie,
4: parta
0: sí,
4: una hoja
0: sí,
4: o doble una hoja
0: sí,
4: a la mitad más bien y haga 10 círculos de cada lado y désela a un chiquillo de ahora. Y vamos a jugar, a ver si le entiende qué es lo que van a jugar.
0: Bueno, haga un avioncito.
1: Ay,
0: era
1: Ronnie.
0: El primer origami que nos enseñaron a nosotros.
1: Bueno, yo tengo que decir que Ronnie es un experto haciendo las rosas con servilleta.
0: Ah, Debbie.
1: Eso es. Y yo a nadie conozco que haga.
0: Qué vacilón. Yo no sé de quién supe yo hacer una rosa con una servilleta.
1: Y linda le queda.
0: Es más, si alguien pone rosa al 874-40-999, voy a grabarme un videito haciéndolo rápidamente.
1: Sí,
0: voy
1: yo
0: a
1: lo
0: traer
1: grabo,
0: unas servilletitas
1: es un
0: para.
1: Artista.
0: Debbie, en serio.
1: Sí.
0: ¿Cuántas mujeres nunca han recibido una hoja de servilleta, una rosa de servilleta.
1: Y en un segundo se las hace.
0: Sí, y es lo mismo que duro.
1: Ronnie.
0: Recuerdo lindo deslizarse en un potrero en un cartón de vino. No hemos hablado de eso. Póngale un carajillo. Póngale un carajillo en este momento. Vea, quítele los AirPods.
1: Comencemos por ahí.
0: Para que le oiga. Dele la tabla llena de grasa. ¿O de qué era?
1: De cartón.
0: No, es que también se enceraban las tablas para poderse tirar con un mecate agarrado.
1: Y
0: también estaba el cartón.
1: El cartón, que yo recuerdo es el cartón, pero no era cualquier cartón.
0: O sea, quítele a un chamaco los AirPods.
1: Primero.
0: Ajá. Explíquele que tiene que tirarse por un paredón y que ojalá los pantalones baggy no le vayan a quedar ahí guindando.
1: Pronto me va a preguntar qué es un paredón. Sí, mami, ¿qué es un paredón? Y yo, ay, una bajada ahí, Roberto.
5: Buenos días, Debbie y Ronnie. Bueno, de todo lo que han mencionado, todo eso lo disfruté yo, Jaxes y Rayuela y Pisé y todo eso, ¿verdad?
1: ¿Pisé?
5: Una de las cosas que nos gustaba mucho, éramos 5 mujeres, era jugar casita, ¿verdad? Entonces, entre nosotras jugábamos casita, éramos hermanas, primas, tías, abuelas y de todo. No, abuelas no, pero sí jugábamos así.
0: Y demás familiares.
5: Pero ahí casi nunca teníamos un esposo. El esposo llegaba, era un nieto de una vecina que llegaba muy de vez en cuando, muy perdidamente. Marido. Cuando llegaba, era el día feliz porque teníamos esposo. Entonces, la que había sido esposa la vez anterior ya cambiaba a hija. Y ya seguía la otra siendo la esposa. La cosa es que él nunca pudo ser hijo, ni primo, ni tío, ni nada. Siempre el papel de él era ser el esposo.
1: ¡Qué divertido!
5: Debbie y Ronnie, cuando uno jugaba pulpería, era muy bonito porque cogía las latas que se echaba la mamá o las cajas o así, ¿verdad? Y esas eran las ventas que hacíamos y los billetes. Era una hoja de amapola y con una eran los billetes y con una, chapita hacíamos las monedas.
0: Yo sentí donde el cerumen se me iba acomodando. Hacemos una pausita. Voy por la servilleta. Me graban haciendo el video y se los mandamos a los que pongan rosa al 874-4999. Y también venimos con los demás mensajes.
1: Ojalá y lo logre. Tenemos media hora. Sí podemos. Vamos.
0: Sí se puede, Debbie. Sí se puede. Muchas iglesias se han construido con menos fe.
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0: Bueno, chiquillas y chiquillos, ahí les estamos mandando el video de cómo hacer una rosa con una servilleta. Empezamos por ahí porque de hecho creo, David, de verdad, esto es meramente una...
1: Un montón de videos
0: Es más, se los mandé a todos porque no sabía quién estaba pidiendo al final.
1: Porque ya al final se nos enreda, chiquillos.
0: Bueno, y recuerden que para obtener ustedes información de cómo... ¿Qué me enredaron aquí las cosas?
1: Él es super perro cordero. Es de alta calidad, es rico, tiene proteína. Le va a encantar a su perrito. Se llama Super Perro Cordero.
0: ¿No? Sí, es que la sacaron.
1: Ay, no puede ser.
0: Sí.
1: Bueno, está bien. Y no importa. 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
1: Muy bien.
0: Ahora sí, Debbie, pues estábamos con algunos mensajitos que quedaron aquí rezagados. Vamos a ver cuál queda porque ya ahora sí
1: Andrei,
0: me perdí. Es que me perdí porque como mandamos los...
1: Bueno, vamos para abajo, pero arriba. Tal vez André y Alan, que los veo en verdecito, eso es todavía.
0: Para ver. Abajo, dice Ana, Alan, ajá. Alan.
1: ¿Y André?
2: Por ahí. Hola, Ronnie, Debbie.
0: Hola, hola.
2: Volví, ya puedo mandar audio.
0: ¿Qué dicha?
2: Así que de esos juegos yo me acuerdo de Alerta mi Capitán.
0: No jodas.
3: No sé también si alguno de los oyentes también coinciden conmigo, pero en la escuela, cuando yo estaba en la escuela, jugábamos jupitas. Ay, era como una bola de pana. parejas.
0: Sí, claro.
3: Hacerse goles de jupitas.
0: Ajá, ajá. ¿Y cómo era que se llamaba?
3: Me acaba de venir a la mente eso.
0: Aquello que era una bolsita con granos adentro, que era tejida.
1: Haki.
0: Haki era, ¿verdad? Y había gente que lo pegaba así con los pies, con el hombro, con la cabeza, lo hacían.
1: Pero eran más los hombres los que jugaban de eso.
0: Sí, sí, sí. ¿Verdad? El pretil de la universidad siempre estaba lleno.
1: ¿Verdad?
0: A eso iban. No, en serio, en serio. En serio. Era puro orégano aquello.
1: ¡Ronnie! ¿Qué? Tomicho. Anda, anda. Buenos días. Dice, por mi casa bajaban los chicos en una patineta hecha con una tabla y roles.
0: Sí, sí, claro.
1: Hasta que echaban chispas. Uh-huh. Y además, y los, eran los frenos de los zapatos.
0: Uh-huh, claro.
1: Los frenos eran las suelas de los zapatos.
0: Hay temas importantes que había que tomar en cuenta con esas patinetas hechizas, que nunca, por ninguna razón, usted tenía que meter la mano entre el rol y la tabla. Porque cuando daba vuelta, usted se tenía que inclinar. Debbie, ahí quedaban las uñas, los dedos y demás. Yami, no podemos pasar un minuto, tres minutos de mensaje. Vamos a oírlo por aparte.
1: Ajá.
0: Doña Irma también está muy extenso. Acuérdense, son 30 segunditos para que participemos todos. Dice Cristian Portilla, buenos días chiquillos. Ronnie, usted a lo que se refiere era a los problemas de electricidad que había en Canal 19. Siempre en la noche ponían alto voltaje, ¿cierto, Debbie? Y a mí me gustaba mucho jugar quedó con bola. Saludos.
1: Sí, sí. Saludos, Cristian.
0: ¿Qué tiempos aquellos?
4: El juego que se llamaba Burra se jugaba en, bueno, se abrazaba un poste, en un poste de luz, y se abrazaban como 3-4 personas, y después los otros que quedaban llegaban y brincaban encima, como montando una burra, digámosle.
0: Sí, sí, sí.
4: Y ya cuando todos estaban, la burra se empezaba a mover y a mover y a mover, a ver cuáles se caían. Ese era un juego que jugábamos mucho. Saludos a ustedes en cabina.
0: Saludos. ¿Se acuerda de jugar molote, Debbie?
1: Sí, que se le tiró una. Ah, yo todavía juego molote.
0: ¿En
1: claro,
0: serio?
1: Molote, molote. Sí, y claro. Se le tiró una así encima.
0: Claro,
1: así me encanta.
0: Peligrosísimo.
1: No, me encanta a mí en la casa con los chiquillos.
0: Bueno,
1: todo
0: pues es que es diferente molote. Jugarlo sí, entre tantos y, carajillos de la escuela.
1: Y suavecito.
0: De, si es que, de, con digamos, amor. Con tus hijos, con sí, tu esposo, sí, está sí, bien, pero es que de, eran, no sé, 30 carajillos.
1: ¿Y el que quedaba abajo?
0: Debi, por eso.
5: Hola, hola, buenos días.
0: Carvajal.
1: Qué chida.
5: No sé si también recordaban cuando uno canjeaba las fichas que le daban cuando uno iba a coger café. Qué tiempos aquellos cuando uno se comía el desayuno en el cafetal.
1: Y se escucha jovencito, ¿no?
6: Hola, buenos días, ¿cómo están?
0: Hola, Jimmy.
6: Recuerdo con mi hermano jugar titanes en el ring.
0: No.
6: Con Martín Carabajal.
0: Ajá.
6: Bueno, de los mejores momentos de verdad de nuestra infancia.
0: Debi, ahí le mandé flores a todas, Debi. Hoy ando yo regalón.
1: Me parece muy bien.
0: Ivania, querida, 2 minutos, no podemos sacarlos al aire. Es que no podemos, no podemos, de verdad que no. Qué lindo, gracias. Tutorial aprobado, dice. Bueno, muy bien. Algunos ya están haciendo la flor, Debi.
1: Eso, muy bien, para que aprendan.
0: Chiquillos,
1: Alina, qué linda.
0: De corazón, gracias por tantos mensajes. Deseamos sacarlos todos, pero es que no tenemos.
1: Gaby jugaba, pero en la calle la amargura.
7: Buenos días, Debi Rodríguez. Nosotros teníamos unos vecinos que se fabricaban unas bicicletas de madera. Ustedes no tienen una idea, chiquillos. Claro, quedan con las plantas de los pies en carne viva porque no tenían ni zapatos, ¿verdad? Pero eran unos genios, usted era chiquillos. Y ahí todos corríamos detrás de ellos, ver la novedad, porque se mandaban, ¿verdad? Por unas cuestas que ayudan. Buen día, chiquillos.
0: Chicos, pues vamos a hacer una pausa. 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Señorita
1: bueno,
0: Leitón.
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0: Momentos que saben a casa, nada más y nada menos disfrutando las galletas artesanas que les recomendamos aquí en el Desayuno Azul. 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
1: Están Debi esperando ya que usted llame.
0: Ay,
1: Debi, llame Debi, para que lo puedan atender, ¿verdad?
0: Video.
1: ¡Qué lindos! Para que aprendan a hacer una rosita, sí, ya sí, se sí, los pasamos, bueno. La hizo Ro.
0: Señorita Leitón, seguimos.
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0: Rick, David, tenemos que seguir con los mensajes que llegaron acá porque es que son demasiados.
1: Ro,
0: demasiados.
1: ¿Por qué no mandaste esa rosa en la semana del Día de la Madre?
0: Dice, es
1: dice
0: que...
1: me hubiera ahorrado mucho, dice. Pero pueden hacerla ya, no pasa nada.
0: Sí, claro.
1: Es un detalle hermoso.
0: Claro. Debbie, fíjate que... Ay, bueno.
1: No puedo.
0: Sí, sí, sí. Gerardo, el de los Ixos, Gerardo
1: ay,
0: Ramírez.
1: No,
0: sí.
1: En serio, era
0: Debbie, pero para ver. Don Gerardo, usted puede escuchar la radio 99.9. Es que necesitamos hacerle, pues, una mención de honor por todo lo que está haciendo usted. Gerardo, voy a poner una cancioncita a los Ixos para
1: sí,
0: poner
1: sí,
0: esto.
1: Para entrar en...
0: Sí, sí, sí.
1: Muy bien, me parece súper bien. Mientras rolista la canción, les voy a contar algo en este momentito. 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
0: Debbie, es una belleza de verdad poder saludar a un artista del calibre de don Gerardo Ramírez.
1: Qué
0: oiga qué voz, Debbie, oiga qué voz.

0: Qué voz, de verdad. Ojalá
1: ¿puede
0: que
1: venir, Ronnie?
0: Estoy gestionando la visita. Pérez, a ver, Pérez, para. Escucha esto, Eddie.
2: Hola, ¿qué tal? Muchísimas gracias por acompañarnos aquí en Panorama.
0: Esto fue lo que salió hoy,
2: Día del Artista Nacional. Hoy queremos iniciar con una frase del sacerdote peruano Osvaldo Rodríguez, que dice: la identidad, de un modo muy sencillo, es el amor a lo nuestro.
0: Oiga nada más, Eddie.

0: Una figura estrechamente ligada a la historia de la música popular costarricense y particularmente al grupo Los Ixos.
1: Debbie, esto yo creo que es mínimo lo que le tendríamos.
2: Está súper interesante, bonito.
1: Bueno, es que si lo quieren, se lo puedo pasar. Nada más nos ponen Gerardo y nosotros le mandamos toda la historia de cómo nació el nombre de esta agrupación nacional. Don Gerardo, que fue nominado y fue pues el que ahorita fue nombrado como...
2: qué lindo, qué honor.
1: Este estandarte de música nacional, ¿verdad?
2: Qué lindo, Roy, súper merecido, de verdad. Pero es que Gerardo es de Cartago, ¿no?
1: Es de Cartago. No, no, Cartago es de él, David. Así.
2: Me imagino que le queda un poco complicado, pero sí, puede venir aquí, nosotros lo esperamos con café, es más, yo paso por pancito y todo.
1: Don Gerardo, de verdad, se lo digo a título personal y en grupo, porque toda la radio Azul 99.9 ha puesto sus temas, los temas de Los Ixos por años, y de verdad nos sentimos más que orgullosos de poder mandarle este mensaje a la persona que nos ha hecho suspirar con estas canciones, que nos puso a bailar.
2: Ay,
1: de
2: ahí. No, y todavía me hace suspirar.
1: Por supuesto, por supuesto.
2: Es un himno, además.
1: Don Gerardo, y le hacemos la invitación. ¿Será que usted puede sacar un ratito, venir para acá a La Uruca y contarnos un poco de su historia, de la historia del grupo, cantarnos un ratito?
2: Sí, por favor, díganos que sí. Tuvimos ahí un inconveniente con la línea, sí. Pero sé que nos está escuchando y tiene la radio puesta. Ahí les compartí ya el audio, Ronnie, que lo están pidiendo nuestros amigos.
1: Esto fue, pues, un honor hacer la cápsula de Panorama que salió precisamente hoy, de frente a tantas cosas que están pasando en el mundo, poder celebrarle el Día del Artista Nacional y con una persona como es don Gerardo Ramírez. Qué belleza. Y siguen llegando los mensajes de Gerardo.
2: Qué bonito. Qué lindo, ¿verdad? Gracias, chiquillos. Ahí se los compartimos.
1: Don Gerardo, si usted es tan amable, mándeme un mensajito acá a mi WhatsApp y yo lo paso para toda la gente que está escuchando el Desayuno Azul, Azul 99.9. Nosotros que le admiramos tantísimo, Debbie y yo, de verdad, amamos su música. Oiga, Debbie, oiga.
2: Sí, Ronnie, es que...

0: Ay, Debbie, ¿cuál Bad Bunny, cuál Yandel? No, no, no, Debbie, esto es música de verdad. Qué belleza.
1: Gracias, don Gerardo, un abrazo para usted y toda su familia también, porque yo creo que estos logros y todo esto no es solo, eso es en equipo,
0: por
1: ¿verdad?
0: Supuesto.
1: Con ese músculo y esa gran familia que el señor tiene.
0: Oiga, Debbie.
2: Bueno, Ronnie, aquí los estoy escuchando, claro que sí. Gracias. Y la verdad es que es cuestión de que nos pongamos de acuerdo y yo con mucho gusto hoy. Ojalá que sea entre semana, ¿verdad?
0: Sí, claro, claro.
2: Un lunes, un martes, una cosa así, para poder ir por allá y visitarlos con todo cariño y con todo gusto.
0: Y muchas felicidades. Yo creo que un premio muy merecido, bien entregado.
1: Ay, felicidades. Dice lunes o martes, ya voy viendo la
0: Debbie,
1: agenda.
0: Vamos
1: ya
0: haciendo
1: voy
0: la agenda.
1: A ver, ¿sí? La agenda, espérese.
0: Don Gerardo, felicidades. De verdad, nos ha llenado los oídos de grandes temas musicales y hasta con temas sociales, Debbie.
1: De todo.
0: Violencia habla de eso.
1: Ajá, me encantaría preguntarle todo eso.
0: Bueno.
1: Y en aquel tiempo, ahorita todo lo que está pasando.
0: Oiga, Debbie, oiga, don Gerardo, aquí le mandan un mensajito.
3: Hola, hola, chiquillos. Don Gerardo Ramírez. Años de conocerlo, porque cuando yo estaba muy jovencita, mis tíos tocaban siempre con ellos. No sé por qué, porque la música es completamente diferente.
0: Los hermanos
3: Pero
0: Vargas.
3: Ellos fueron mucho apoyo para ellos.
0: Qué lindo,
3: una gran ¿verdad? Persona.
0: Ay, Dios mío, qué belleza.
1: Qué lindo,
0: qué belleza.
1: Gracias, Chir. Un abrazo, don Gerardo. Ya le busco campo en agenda.
0: De una vez. Vamos a ver, dice, vamos a Muchas ver gracias. Por acá, saludos a don Gerardo, saludos cordiales a don Gerardo, dígale que nos comparta algún recuerdo de la infancia, por acá Hortensia pidiendo la grabación que hicimos en Panorama, Maye dice, qué belleza chiquillos, dice Alejandra, magnífico, ay no Debbie, qué
1: gracias
0: canciones, qué bellezas.
1: Nos puso este WhatsApp usted don Gerardo, mire. Hasta que echa humo.
0: Muchas gracias, de verdad. Qué lindo se debe sentir, ¿verdad, Debbie?
1: El cariño de la gente.
0: Claro, por tantos años. Son generaciones unidas por la música, por las presentaciones de una agrupación que tuvo sus cambios, ¿sí? Hasta

0: sus decesos.
1: ¿Verdad? Pero que el cariño a la gente se mantenga intacto durante tantos años.
0: No, y este señor, Debbie, es un tronco de persona. Está de lo más bien.
1: ¿En serio?
0: Sí. Chivo, unas canillas de más, pero hasta le lucen.
1: Ah, más bien le dan ese twist, ahí ese matiz, ¿verdad?
0: Gracias, don Gerardo.
1: Un abrazo.

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8: 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Seguimos con más del Desayuno Azul. Muchas gracias por hacernos parte de su día.

0: Debbie, vieras que después de cierto tiempo, no sé, tal vez de los 42 años para acá, yo me levanto y me levanto con ciertos dolores. Es más, yo voy coleccionando dolores y voy conforme voy envejeciendo diciendo, bueno, este no me dolía antes, pero ahora sí me está doliendo. Hoy, precisamente, me acordé que cuando me estoy levantando, tengo un dolor en la parte de afuera del pie y me sube hasta la nalga, nalga derecha. Si ponen nalga al 874-4999, yo les mando pruebas.
1: No. Vea, ¿pero qué será todo, eso? Ronnie, es que a veces normalizamos esos dolores y a veces dice, ay, es la edad. No, pero no duele tanto o dejó de doler. Por eso hoy vamos a tocar este tema. Dolores musculares que aparecen, se repiten y terminamos normalizando. Tenemos a Cindy Charpentier, nuestra queridísima fisioterapeuta con nosotros de la radio. Cindy, ¿cómo
2: estás? Hola, muy buenos días. Feliz nuevamente de estar aquí con ustedes.
0: Muchas gracias. Gracias, invita.
2: Un placer.
0: Ahora sí, cuéntenos.
2: Miren, todos en esta vida hemos tenido o vamos a tener algún episodio de dolor muscular, ¿de acuerdo? Eso es bastante común. Más no es normal, ¿verdad? Esa es una de las cosas que tenemos hoy que también aclarar mucho, que nuestro cuerpo puede llegar a experimentar ciertas molestias o dolores. El problema aquí radica cuando decimos, ay, es porque dormí mal, eso se me va a quitar. Y efectivamente sí, hay dolores musculares que suelen desaparecer solos, pero hay otros que no y empiezan a ser casi que prácticamente parte de la vida de muchas personas.
1: A veces decimos, es que es el estrés. Y como estoy pasando por esta época, entonces lo dejamos. Y creo que no se vale, Cindy, vivir con un dolor, con una molestia. No puede ser.
2: Eso, yo les digo, traten de ustedes decirse a ustedes mismos, no es justo que yo viva así. Tenerse un poquito de amor, cariño y comprensión para saber cuándo es necesario de verdad hacer algo más para ese dolor muscular que vayan teniendo.
0: Eso es lo que yo necesito. ¿Han visto ese video donde dice amor, ternura y comprensión?
1: Eso es lo que necesito. Eso es lo que usted necesita.
2: Eso es lo que necesita. Y a veces hay que dárselas uno mismo, sí. ¿Verdad? Es súper necesario. Los dolores musculares suelen presentarse por diferentes causas, ¿verdad? Muchos de esos, y que se ha hablado en varias ocasiones, es por la falta de movimiento o por un mal movimiento, ¿verdad? Que son como las causas más conocidas. Sin embargo, hay también otras cosas secundarias a eso que nos ponen propensos a tener dolores musculares, como por ejemplo, la falta de sueño. El sueño es algo que va literalmente deteriorando, su sistema muscular, y entonces suelen tener mucho más propensidad a sentir dolores. Ahora aquí hay muchos tipos de dolores, ¿verdad? No necesariamente un dolor significa que haya una lesión grave, ¿verdad? Sino que simplemente es que su sistema está en alerta y te está avisando algo. Por eso también es importante escuchar a su cuerpo. Si usted sabe que lleva muchos días sin dormir y empieza a dormirse, como a sentir adormecimientos en las manos, la gente a veces entra en pánico, ¿verdad? Y dice, fijo, tengo algo terminal, ¿verdad?
0: Porque,
2: exacto. Entonces tienen que tener también la prudencia de analizarse un poco y ver cómo está su entorno, cómo está su vida, cómo hay varias cosas para que usted pueda identificar, ¿verdad? Qué tan grave puede ser lo que esté pasando y en qué momento pedir ayuda.
0: ¿Qué es lo que me está pasando a mí? De verdad, me despierta ese dolorcito en la parte posterior del pie, planta, lado derecho, y sube, o no sé, si baja desde la nalga.
2: Nuestros pies son la base de todo nuestro cuerpo, ¿verdad? A veces por un mal calzado, Ronnie, puede ser. Porque en el ejercicio se te dobló el pie, ni siquiera te diste cuenta. Algo pasó, un mal movimiento tal vez, o una sobrecarga constante hizo que esa zona se inflamara. ¿Qué es lo que pasa? Que el sistema musculoesquelético trabaja como un solo conjunto. Si una zona del cuerpo empieza a fallar, el resto alrededor empieza a intentar compensar. ¿Para qué? Para que no te duela, para que no se inflame más. Entonces empieza a hacer todo ese sistema de compensación y por supuesto te puede llegar hasta la columna el dolor. Cuando ya llevas algunos días en eso, ¿verdad? ¿Qué tan rápido se podría solucionar? Depende, obviamente, de la intensidad del dolor que tienes. Es normal eso que acabas de decir, que cuando te levantas en la mañana, ¿verdad? El tejido está retraído por inflamación y dolor, y cuando lo intentas estirar es el primer síntoma de inflamación del tejido, o sea, ya está inflamado. Y a partir de ahí puede ser que hay personas que me han dicho, es que durante el día como que se me baja, o sea, como conforme me voy moviendo, ¿verdad? A veces baja el dolor, pero sin embargo sigue, y al día siguiente sigue, y los síntomas siguen. Entonces, si ya por sí solo su cuerpo no logró resolucionarse solo, resolver solo, ahí pues entonces necesita ya una ayuda, porque su sistema de defensa ya no pudo compensar, bueno, ni pudo asociar más.
0: Con decirles, chiquillas, ya no pongo alarma yo. O sea,
2: el pie
0: me despierta y me hace levantar. Ya, claro, ya estoy incómodo, ya no aguanto poner la pierna de un lado ni del otro.
2: Esas son cositas que sí, pero es como se acostumbran. Es como ya lo hacen parte de su vida. El dolor es como, ay no, no me voy a poner para tanto. Me tomo algo, ahí me la juego. Ya es como parte de... Ahí es cuando sí debemos hacerlo. ¿Por qué? Porque es tan importante no vivir con dolor, porque eso nos afecta a muchas otras áreas, ¿verdad? Nos afecta el humor, nos afecta las decisiones que tomamos para hacer o no hacer determinadas cosas, ¿verdad? Entonces nos empieza a afectar mucho más allá de ese dolorcito del pie que comenzó, bueno, sino empieza a afectar todo.
0: Tenemos
2: la
0: que
2: vida.
0: Hacer una pausita, ¿les parece?
1: Me parece bien, vamos. Sí,
0: están pidiendo sí, nalga aquí.
1: No, Ronnie, Debbie, eso en serio. No lo vamos a pasar.
0: Debbie, nos damos por completo por nuestra audiencia.
1: Claro, sí, ahí lo que dice. Ellos pidan, sí. 8:14 minutos, 8-7-4-40-9-9-9. Si ya quiere hacer una pregunta, aproveche que Cindy esté aquí con nosotros en la cabina.
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0: Ronnie, acuérdese que usted hace un tiempo estaba soltero, ahora está casado. Señor, las pochichones, eso afecta mucho.
1: Bueno, y adivine quién es, Debbie. Es don Olman, el de la catequesis matrimonial. ¿Ah? Y don Olman tiene mucha razón. Sí, pues yo tengo años de dormir solo. ¿De cuándo en vez? Pero de ahora duerme uno con alguien, son posiciones diferentes hasta para acomodar los brazos.
2: Claro, y puedes amanecer con dolor en cualquier momento por cualquier mala postura. Las tortículas, que son como la rigidez en el
1: Claro.
2: cuello, son las más comunes por la almohada se te corrió en la noche y no te diste cuenta y pasaste en una posición incómoda toda la noche y amaneces que no puedes ni volver a ver hacia atrás.
1: Muy bien.
3: Bueno.
1: Lisbeth, buenos días.
4: Había sido muy activa, caminaba. Te puede hacer una preguntita. Mi mamá va a cumplir 80 años y siempre había sido muy activa, caminaba montones, pero de un tiempo para acá un dolor que le baja desde la nalga, como dice usted, hasta la pierna, no la deja. A veces dice que le llega como hasta el tobillo y ya casi que no camina. A mí me preocupa porque después de estar tan activa, ¿verdad? Y ella de hasta haciendo muy poco, mucho la espalda baja, yo sé que tengo desgaste. Pero tuve que dejar el gimnasio porque era mucho el dolor, siempre me dolía. Ahora tuve que optar por ir a hacer una vez a la semana a piscina, estar haciendo bicicleta elíptica o salir a caminar. Aún así a veces me duele o si cargo peso me duele, pero necesito saber porque no puedo tomar tampoco mucho, ¿verdad? Antiinflamatorio.
1: ¿Qué le podemos decir para el tema de su mamá y
2: Claro,
1: también el propio?
2: súper importante que decía que siempre ha sido una adulta mayor bastante activa. Eso es fundamental mantenérselo porque si no el deterioro se va a hacer más rápido y más grande. Entonces siempre es importante analizar qué es lo que le puede estar pasando. Si ya no se resolvió solo, como les decía, ¿verdad? Que algunos dolores se pueden resolver, es necesario poder evaluarla. A veces se le atribuye muchísimo los dolores que irradian hacia alguna zona con alguna compresión neural. El dolor neuropático es bastante molesto y suele ser difícil de resolver. A veces ya no responde con un medicamento, que es lo que suelen hacer de primera instancia. Si le duele el movimiento, necesitamos analizar, pues obviamente, qué es lo que le está pasando para que vuelva lo más rápido posible a ser activa, porque eso si no, la va a deteriorar, le va a traer más secuelas, le va a traer más dolores y de verdad es fundamental que si ya intentó hacer adaptaciones en el ejercicio y no le funcionó, necesita una evaluación para que se recupere rápido y vuelva a su actividad. Con la otra me parece excelente que ella sí ha hecho adaptaciones en su ejercicio para poder continuar. Sin embargo, la dolencia no se quita. Entonces aquí es en el momento en el que, bueno, tenemos que analizar algunas cosas que también en casa lo pueden hacer, que es cómo estoy durmiendo, ¿verdad? Una de las preguntas que usted mismo se puede analizar en casa todos para saber, porque el sueño es reparador. Necesitamos sí o sí descansar y no solo dormir, sino dormir bien. ¿Cuánto se está moviendo? ¿Verdad? Sí, está muy sedentario. La Organización Mundial de la Salud dice que aunque usted haga una hora de ejercicio al día, pero si el resto del día usted pasa sentado sin moverse, eso igual es un tipo de sedentarismo. Entonces, también cuánto nos estamos moviendo en el día. Ella está caminando, está yendo a piscina, eso le está sumando y al final está haciendo que literalmente el dolor lumbar se contenga y está muy bien que lo haga. Pero si no resuelve, hay que hacer una evaluación. ¿Cómo es su trabajo? ¿Verdad? La técnica en la que hacemos el trabajo, la silla en la que estamos sentados, ¿qué es lo que estamos haciendo que durante el día puede ser que eso agrave nuestros dolores? Bueno, si están haciendo ejercicio o no, ¿qué tipo de ejercicio están haciendo? Ella hizo adaptaciones súper buenas, pero ya ve que su mamá tuvo que parar completamente de hacer el ejercicio. Entonces también eso tienen que verlo como un síntoma de alerta, que ya no puedan moverse bien o hacer ejercicio, es un síntoma de alerta que sí necesita que se evalúe.
1: Dice por acá Ana, mi mamá tiene 78 años y tiene varios días de tener un dolor. Dice que siente como un nudo en la mitad del muslo entre la corva y el glúteo. Precisamente ayer fui donde el doctor y le mandaron una referencia para rayos X porque le dijeron que puede ser la ciática. Uno de los problemas es que no puede estar de pie más de un rato, ¿verdad? Dice que tiene que estar caminando.
2: Claro, hay muchos síntomas que se asocian a un nervio ciático, que es una compresión. Hay falsa ciática, que a veces son contracturas musculares que da síntomas parecidos como si eso fuera. Lastimosamente no sale una radiografía, pero con la radiografía el doctor seguro lo que quiere es descartarle alguna compresión articular y ver cómo está tal vez el posicionamiento de su pierna, supongo. Pero sí hay más evaluaciones que sin eso le sale bien, porque hay gente que dice, es que me salió bien ese examen, pero es que ahí no se ve todo, ¿verdad? Todo el tejido, todo lo que debe hacer. Las evaluaciones o exploraciones físicas son obviamente como las que más datos nos arrojan para saber qué es lo que le puede estar pasando.
3: Hola, gato. Buenos días, y qué pena no escuchar el nombre de la visitante, pero vieras que le voy a contar así rápidamente. Hace unos días estaba con mucho estrés, tenía mucho tiempo no tocar el saco de box y lo agarré, y a puro percado izquierdo me quité todo el estrés y retomé el ejercicio, gracias a Dios. Pero vieras que desde ese día no soporto la parte del omoplato, como por dentro del omoplato, y me viaja el dolor hacia izquierdo, y me viaja el dolor hacia el cuello, y me viaja el dolor hacia la parte baja de la espalda. Y tomo de todo, y lo que me lo quita es un ratito y me vuelve. Y toca quedar que aquí estoy yo aquí trabajando. Trabajo y tengo que trabajar, pero el dolor es persistente. Dolor. ¿Qué tipo de terapia puedo meterle? ¿O qué es lo mejor hacer en ese caso para ver?
2: De eso que todo menciona, esté bien. Eso que menciona él es una causa de dolor, que es que usted empieza a hacer un ejercicio, un movimiento al que no está acostumbrado y su sistema no está adaptado para eso, y que hace un mecanismo de defensa, o sea, espasmos musculares. Y no se sueltan, aunque usted duerma, aunque usted se tome relajantes. Hay un mecanismo de protección, literalmente, que debe estar haciendo su cuerpo, el cual no le está soltando ni liberando. Así, en rasgos obviamente generales, lo que te puedo recomendar es que busques una pelotita de tenis y contra la pared.
1: ¿Una raqueta y empiece a jugar?
2: No, contra la pared, intentes deslizarla con aunque sea así como un gato rascándose la espalda, para que busques esos puntos que más te duelen. Hay unos, van a doler muchos, ¿verdad? Pero hay algunos que te van a detonar el dolor, que eso les llamamos puntos gatillos activos, que son los que cuando uno los toca, son los que te refieren el dolor hacia otras zonas, ¿verdad? Entonces puede hacer eso y trabajarlo ahí hasta que sientas que el dolor vaya bajando. Si ya los medicamentos no resolvieron, puedes pasar con este tipo de cosas, puedes pasar con alguna compresa caliente, con mucho cuidado, casi que para la casa yo solo recomiendo las que son eléctricas, porque las de agua caliente son peligrosas, se pueden quemar, o además no mantienen tanto la temperatura. Entonces también puede ser alguna o algo así súper casero, que también le duele como el hombro, el cuello, una media de estas de fútbol, ¿eh? Le ponen arroz y la calientan en el microondas, y eso hace una compresita caliente con peso, se pone. Y además también, porque esto es una secuela mecánica y los medicamentos dan una respuesta química, a veces suelen calmar el dolor y el espasmo muscular, pero a veces no. Entonces necesitamos un estímulo también mecánico. Ejercicios de estabilidad y de movilidad de la zona le pueden ayudar a ir liberando poco a poco, de que su cerebro sienta ya que no tiene que estar en esa alerta y aflojar.
5: Cindy, en ese caso también que vaya a consulta, porque
2: por supuesto,
5: si ya ha tomado medicamentos y sigue, podría doler después otra cosa.
2: Claro.
5: O sea, ahí va como eso, en aumento, ajá, ¿verdad?
2: Y ya las compresiones neurales, que son como esos adormecimientos, se suelen acompañar mucho de los espasmos cuando ya no se resuelven. Entonces sí, cada vez se va haciendo más grande.
6: Ojo, Ronnie. Ronnie, también tiene que ver mucho el calzado. No sé si usted será una persona que usa zapato muy plano, pero ahora hay zapatos con suelas especiales para amortiguar el cansancio de la planta del pie. Entonces creo que por ahí podría andar también, ¿verdad?
1: Muchas gracias. Es cierto.
2: Sí, por supuesto. Sin duda nuestros pies no son planos. No sé por qué hacen zapatos planos solo por moda o demás, pero no deberían de usar zapato plano, ¿verdad? Obviamente, como las mujeres, se les decía antes, no usen tanto tacón de aguja. Nuestros pies no son en esa forma y se fuerzan. Entonces, por supuesto, el calzado es súper importante para que su pie no esté sufriendo.
1: Bueno, voy a dejar de usar el tacón de aguja.
7: No, Ronnie. Buenos días, bendiciones. Hola, yo en este momento tengo un dolor muy fuerte en la rodilla. Tengo como 15 días, pero la doctora dice que me va a hacer un examen a ver si es que tengo el osteoporosis alto, algo así me dijo. Entonces, después me manda unas placas o algo para ver qué es lo que tengo. Si no es lo que tengo, es eso, ¿verdad? El vaso úrico alto. Puede ser, pero si no es el vaso úrico alto, me está haciendo los exámenes, ¿sabes?
1: Puede claro, ser eso también.
2: Sí, hay efectos o síntomas metabólicos que también pueden estarle afectando. El azúcar alto, el ácido úrico alto, los triglicéridos altos suelen generar también mucho dolor, principalmente en brazos y piernas, que son las extremidades. Imagine que usted tiene como un montón de basura en la sangre, lo voy a explicar así, y entonces cuando va a las extremidades, como es más distal y usted casi no se mueve, la bomba muscular no trabaja bien, entonces empieza literalmente a acumular en diferentes partes externas de su cuerpo. Entonces suelen generar también hasta cristales, ¿verdad? Que ya es literalmente que se quedan en la articulación y empiezan a generar irritación porque es como un cuerpo extraño. Y además de eso, todos los síntomas que pueden dar a nivel nervioso y el dolor. Entonces sí, obviamente siempre hay que analizar cómo están pues esa sangre, ¿verdad?
5: Es importante por un laboratorio, imagina, hasta un examen de laboratorio para descartar tantas cosas. Ana nos está pidiendo su contacto, Cindy.
2: Claro, con mucho gusto nos pueden escribir al WhatsApp 8311-3060. Es súper fácil, 8311-3060.
5: Voy a anotarlo yo también.
7: Sí, muchas gracias. Todo lo que usted me dijo me lo dijo la doctora. Muchas gracias.
1: Bueno, qué dicha que los colegas están de acuerdo, ¿verdad?
2: Por supuesto, eso es súper importante. Además, a veces es multifactorial el dolor, sí, sí, ¿verdad? No es una sola cosa, sino que se tiene que acompañar pues de varias evaluaciones, inclusive referir a otros profesionales para saber cuando hay cositas que no son tan normales o que abarcan más cosas.
5: 8311-3060, son las 8:33, qué rápido que va la mañana. Venimos con más Cindy Charpentier con nosotros.
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1: Un poquito me serviría, un poquito.
0: ¿A todos?
2: También, 83 11 30 60. Ese es el número de Cindy, el WhatsApp 83 11 30 60. ¿Ya pueden escribir, Cindy?
1: Sí, por supuesto. Ay, de una vez pueden ir haciendo sus dudas, sus preguntas para agendar citas. Nuestro sistema de trabajo es que aunque usted venga, por ejemplo, a Ronnie le duele solo el pie, ¿verdad, Ronnie? Pero nosotros te hacemos una evaluación y la eso, ajá. Pero te hacemos una evaluación de toda la columna, de la posición del pie, o sea, hacemos todo el análisis, porque aunque vengas con un dolor localizado, como les dije al inicio, se puede compensar. Y en fisioterapia, por lo menos en el sistema que nosotros usamos en la clínica, sí tenemos que ver todo el sistema musculoesquelético. A veces me dicen, pero es un dado, ¿por qué tengo que ir en un chorcito? Y yo, porque lo vamos a evaluar todo. Bueno. Lo evaluamos y así entonces nuestras sesiones son para identificar qué es lo que le puede estar sucediendo y la compensación. No es que usamos una técnica, sino es un sistema de evaluación, y en base a eso tenemos un montón de técnicas, desde articulares, musculoesqueléticas, equipos también de alta tecnología para poder hacer que ese punto que a usted le duele se baja, pero que además vemos la compensación que lo generó, vemos qué es lo que ha generado ese dolor y lo intentemos minimizar y hacerlo. El ejercicio es medicina. Esa es una de las herramientas que nosotros usamos, excelente, pero el ejercicio también tiene que ser recetado, dosificado, ¿verdad? Para cada persona. El moverse es lo que hace que el sistema musculoesquelético esté bien. Si usted deja de moverse o el descanso, se ha comprobado que empeora cualquier dolor muscular. El reposo nunca ha sido la solución, porque si no nos moviéramos, a nadie le dolería nada, pero no, más bien empeora cualquier dolor muscular. Entonces usamos ejercicios dosificados específicos en base a lo que encontramos. Entonces por eso es tan importante que cuando nos visite o visite a cualquier fisio, ¿verdad?, que también entiendan usted como paciente que necesita una evaluación completa, que necesita un tratamiento global, ¿verdad?, para que entonces su sistema esté sano. Nosotros somos los especialistas del movimiento, los fisios somos los que hacemos eso. Y es necesario también que la persona entienda para que nos colabore en el proceso y que también vean que no es solo lo que hacemos en la cita, sino lo que les mandamos a analizarse en casa.
3: Hola, buenos días, Debbie y Ronnie, y a la doctora. Sí, para hacerle una consultita, verás que yo tengo ya como unas 3-4 semanas, puede ser, de que tengo el problema es que se me está durmiendo mucho la mano, y prácticamente que los dos deditos del centro están casi que siempre constantemente dormidos. No sé si tal vez será el túnel carpal, o no sé si me puede mandar alguna terapia que pueda hacer yo, si me puedo poner compresa fría y caliente a la vez, o qué me puedo poner. Gracias.
0: Gracias.
1: Claro, para los dolores que son así adormecimientos, que es un tipo de dolor neuropático, necesita una evaluación, ¿verdad? Primero, eso es súper importante. El dolor neuropático es uno de los que más usted tiene que ir a que se lo evalúen, a ver de a dónde viene y dónde está la compresión, porque puede ser que se te duerme la mano, pero esa compresión venga desde el cuello. Entonces también a dónde te voy a dirigir que hagas, por ejemplo, el contraste suele ser bastante efectivo para este tipo de dolores, que hagas un minuto sumergir la mano en frío y 3 minutos en un calor que no te quemes, ¿verdad? Y así ir pasando de frío a calor y de frío a calor. Eso es una técnica milenaria, ¿verdad?, que en fisios usamos hace muchísimo o que recomendamos en casa. Es muy efectiva para ese tipo de dolores, pero si el dolor viene de tu cuello, eso no te va a hacer mayor cosa, te va a aliviar un poco los síntomas, pero no te lo va a quitar. Entonces pueden hacer eso, los estiramientos, vuelvo a repetir, el ejercicio es medicina. Entonces tenemos muchas cosas para poder estirar el brazo, estarlo moviendo, y pues obviamente eso asociado a esta técnica de contraste, pues también te puede ayudar.
0: Cindy, vea, Debbie, esta es la nalga que me está doliendo a mí. Se las mandé ahí a las chiquillas. Carajo. Que estaban pidiendo. Ay, sí, Ronnie. Para que sepan que no es mentira, es esta, es y esa. Baja de aquí hasta el
2: la
0: pie.
2: La derecha, ¿eh, Ronnie?
0: Ajá. No, es que ese es el espejo, entonces es la izquierda.
2: La izquierda. izquierda la que le está.
1: Muy bien, bueno, ¿ves? Todo eso hay que trabajarlo también.
0: Todo eso.
1: Aunque esté muy tonificado, aunque esté muy buen el músculo, ¿verdad? Aún así puede haber dolor también.
2: Aunque esté musculoso no tiene
1: aunque
2: nada
1: aunque esté
2: que
1: musculoso
0: sí,
1: también,
0: cuidado,
1: no, claro.
0: Bien, tienen que hacer ciertas descargas, ¿verdad?
1: Por
0: descargas
1: supuesto, musculares. Eso, preventivas. La prevención le sale más barato a usted que cualquier otra cosa. Entonces también nosotros promovemos mucho las descargas musculares para prevenir, porque llegan y nos dicen, ay no, pero a mí casi no me duele nada. Y yo, espérese a que lo toquemos. Espérese a que empecemos a descargar puntos, porque ahora mencionan los puntos gatillos activos, que son los que te dan esos dolores, pero están los latentes, que son los que aún en la compensación no han generado dolor, pero ya tienen carga muscular detrás. Antes de que a usted le duela algo, por lo general hay detrás la compensación, que es lo que en fisioterapia como prevención intentamos minimizar.
0: Bueno, es precisamente detrás donde me duele.
2: ¿Sí?
0: Sí, no, pero desde aquí. Bueno, es más, si no yo presiono. No, en serio. No, yo presiono,
1: ejemplo,
0: el centro de la nalga y me responde hacia abajo.
1: Eso. Ahí, Ronnie, usted se está torciendo todo para poder tocarse la nalga. Si usted empieza con su mano a torcer su tronco para liberarse el glúteo, le va a terminar doliendo la espalda. Entonces, ahora que le recomendaba al otro señor que hablaba sobre el dolor, la bolita en la pared, ahí en la privacidad de su hogar, para que no se vea tan extraño.
0: Ah, no, yo no tengo ningún problema.
1: Bueno,
0: aquí lo puedo hacer.
1: Eso, en vez de poner su mano, puede ponerse ahí, ¿verdad? A tolerancia, sin irritarse. Hay gente que tiene dolor de el umbral de dolor muy alto y se hacen hasta maltratarse y terminan peor del dolor. Entonces también estas recomendaciones que les doy de cositas para hacer en casa, tienen que hacerlo a tolerancia y sin maltratarse.
2: Me gustó eso, la descarga.
0: Creo que usted no me ayuda.
2: Le hago la descarga yo.
0: ¿Sí?
2: ¿Sabe cómo le hago yo la descarga a mi esposo? A veces en la espalda. Me dice que me le pare en la espalda y
1: ay,
2: así se la hago yo.
1: Ay,
2: así, y así la hacíamos nosotros también de adolescente.
1: Bueno, pero ahí está
0: es
1: todavía.
0: Como tener una geisha encima, ¿verdad?
2: Imagínate.
0: Dice
2: claro.
0: Que ahora Débora está utilizando las piedras para hacer descarga.
1: Ajá. Sí. Bueno, sí, pero piedras calientes son deliciosas.
0: Sí.
2: No, pero es que.
0: Pero es que Débora se los va tirando así de lado a lado en la casa. Viera cómo es esa mujer.
2: Se las capea ahí.
1: Es eso.
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0: Bueno, hoy estábamos hablando precisamente de no hacer normal aquel dolor que ya llevamos por muchos días, semanas y meses. Y también deberíamos de dejar de normalizar estar tomando tantos fármacos para aliviar algo que tal vez no es por ahí la cura, ¿verdad, doctora?
1: No, por supuesto. Y además también, o sea, los medicamentos ya sabemos que pueden ser una curita a algo muy grande que esté detrás. Entonces, si ya usted hizo unas tomas y no funcionó, no le va a funcionar. Entonces, necesita ayuda. ¿Cuándo consultar cuando de verdad ya tenemos un dolor que no mejora? Es eso. Primero, que sea que no mejora con el tratamiento que ya por lo general muchos es lo primero que prueban, ¿verdad? Segundo, que no empieza a asociarse a otros síntomas, ¿verdad? Que a usted le duele el hombro, un pronto a otro le duele la cabeza, empieza a tener más fatiga o los adormecimientos que se acompañan mucho a dolores musculares, o sea, síntomas que van a irse asociando cada vez a eso, o que el dolor vaya aumentando. No solo es que se mantenga, sino que se vaya aumentando o se vaya expandiendo hacia otras zonas. Entonces, ahí es importante. Si ya te afecta las actividades diarias de su vida, como básicas, de aseo personal inclusive, ¿verdad? Que ya es, eso es una alerta, ¿sí? De que no te puedes volverte a limpiar. Eso es una alerta de que algo te está pasando.
0: No amarrar los zapatos.
1: Todo eso. O que ya inclusive decís, no, mejor no voy a ir a tal lugar porque ay, ya me duele y ya no lo voy a lograr. Entonces eso es una actividad también súper súper importante de que necesitas una evaluación, de que ese dolor no se va a ir solo, de que de verdad necesitas ayuda porque su cuerpo ya no pudo resolver con lo que intentaste hacer en casa.
2: Muy bien, Cindy, 8311-3060. Agradecemos muchísimo la visita. Gracias a nuestros amigos que preguntaron y ojalá que todos se puedan ir con una buena respuesta. Claro. 8311-3060. Cindy está en Guadalupe.
1: Estamos en Moravia, cerca de Plaza Lincoln. Ah, es como el punto más así cercano. Estamos a 500 metros de Plaza Lincoln.
0: Y ahí nos vamos a tomar un cafecito después.
1: Riquísimo, ahí mismo.
2: Me parece muy bien, Cindy. Gracias por acompañarnos.
1: Un placer, gracias a ustedes.
2: ¿Verdad? Nos vamos, Ronito. Mañana no se pierdan. La charla va a estar muy buena también. Es viernes. Les tenemos una invitación para mujeres. Una actividad muy bonita donde así van es a cocinar, donde se van a relajar. Y eso les puede ayudar, yo creo. De todo lo que estamos dolores hablando hoy, sí, para por los supuesto dolores. No se lo pierdan mañana aquí en el programa y a las 6, Dinámica y mucho más.
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Estamos a las 9 de la mañana con 23 minutos. Bueno, en esta lluviosa mañana de jueves, hoy estamos 20 de agosto ya. A partir de las 10 de la mañana estamos con la hora de las complacencias. Así que ya sabes, nuestro WhatsApp 87440999. Complacemos con muchísimo gusto en esta lluviosa mañana de jueves. Acá en Azul 99.9, el grupo Cabad y la calle de las sirenas.

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acá en Azul es Gloria Trevi, Pompas de Jabón, lo nuevo acá en Azul 99.9. 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Ya sabes, ya casi a partir de las 10 de la mañana estamos con la hora de las complacencias.

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Y ya casi venimos con la hora de las complacencias, 87440-999, cuando llegamos a las 9 de la mañana con 54 minutos.

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Y así damos inicio a la hora de las complacencias. Nuestra amiga Cindy Navarro desde Turrialba con Alexander Pires. Esta canción de usted se me llevó la vida. Gracias a Cindy. Saludos ya en Turrialba. Seguro está lloviendo bastante por allá, ¿verdad, Cindy? Ahora me cuenta. Y vamos a complacer a Gloria de los Guidos también y después a Daniel desde Atenas, el mejor clima del mundo, y Ana Yancy. 87 440 9999. Iniciamos la hora de las complacencias.

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1: Cuando supe de tu hermosa historia de amor, sentí la necesidad de crear este poema, maravilloso ejemplo de un hecho real vivido por ti. 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
1: Ok, cuando quiera, donde quieras, de Diango. Gracias.

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11: Buenos días, Katia, ¿cómo vamos a manejar, mi amiga? Mucho gusto oírla, mi amiga. Quiero que me ponga una canción, miren Hernández, mañana. Y muchos saludos, Katia. Oye, amiga. Y un saludo para mi amiga Lucy. Oye, la quiero mucho. Ya. Chao, Katia.

saludo para mi amigo Irving allá en Cartago, que tenemos la línea fija que no está funcionando, así que bueno, nos comunicamos por mensajes, ¿verdad, Irving? Saludos a la amiga Lucy. Gracias por ese reporte de sintonía desde Cartago. Ya sabes, estamos en la hora de las complacencias, 87-440-999. En este bloque vamos a complacer con muchísimo gusto a Iliana, que nos hizo su reporte de sintonía desde Cinco Esquinas, y también a Erika. Así que este es Julián, quien dice, ¡ay, si ella supiera!

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Augusto Bernabé, que nos hizo su reporte de sintonía desde Los Chiles. Con Emanuel, tengo mucho que aprender de ti. Y en este bloque vamos a complacer a Dinora y también a Nani. 87-440-9999. Ya casi estamos finalizando. Me queda espacio para tres canciones. Así que 87-440-9999. ¿Qué canción querés escuchar? Que se termina la hora de las complacencias.

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Bueno, y complacíamos a Isabel, que nos solicitó esta canción del Puma, Dueño de Nada. Y así estamos llegando al final a esta hora de las complacencias. Les recuerdo que de 5 a 7 en directo al corazón también complacemos con muchísimo gusto. Saludamos y chineamos a los cumpleañeros. Nos despedimos con esta canción de Roque Narvaja, dice Menta y Limón. Gracias a todos los que sacaron el rato para solicitar sus canciones.

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El señor Ricardo Arjona, de la ilusión al miedo. Más de una todavía cantando y recordando lo bueno que estuvo el concierto el fin de semana pasado. Los dos conciertos, a pesar de la lluvia, estoy seguro que lo disfrutaron un montón. Te cuento que el tipo de cambio del dólar para hoy se encuentra de la siguiente forma. La compra está en 447 colones con 75 céntimos y la venta está en 453 colones con 33 céntimos. Ese es el tipo del cambio para hoy jueves 20 de agosto, según información que nos da el Banco Central.

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llegamos a las 11 de la mañana con 22 minutos. ¿Recordás cuando tu abuela siempre tenía un cafecito listo para vos? Porque hay momentos que viven para siempre en nuestra memoria y basta un sabor para volver a ellos. Disfruta galletas artesanas y viví esos momentos que saben a casa. Él es Jairo. Esta canción dice: Me basta con saber. Aquí en Azul 99.9.

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Y ya llegamos a las 11 de la mañana con 35 minutos. Corre que vuela esta mañana acá en Azul 99.9. Vamos a escuchar a mi queridísimo Chayanne. Claro que sí. Esta canción dice Atado a tu amor. Así que disfrutemos de Chayanne acá en Azul 99.9 en esta mañanita que ya se nos va acabando de jueves.

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Y me voy despidiendo de esta mañanita. Gracias por dejarme acompañarte. Tu amiga y servidora Katia Ávila, no me despido porque vuelvo más tarde, si Dios lo permite, a partir de las 3 de la tarde. Y por supuesto, de 5 a 7 estamos con Directo al Corazón. Así que ya sabes, saludos, reportes de sintonía. ¿Quién cumple años? Con mucho gusto. Que pasen linda tarde, provechito con ese almuerzo. Lo dejo con Rumores de Charliza. Feliz tarde para todos.

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momento de presentarle una canción que ya tiene algunos años. Y es una canción que recientemente he presentado junto a una estrella increíble, Alejandro Sanz.

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1: Es nuestro turno. Una mano arriba. La otra. Ese es el pasito, que se nos mueva todo lo que se mueva. Algo se va a mover. ¿Están de acuerdo? Okay.

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Muy buenas tardes. Llegamos a las 3 de la tarde con 4 minutos. Katia Ávila te saluda en esta, pues, nula tarde de jueves. Recuerda que a partir de las 5 de la tarde estamos, por supuesto, con Directo al Corazón. Esas dos horas en que puedes contarme a través de nuestro WhatsApp, el 87440-9999. ¿Desde dónde nos estás escuchando? Contame, ¿quién está cumpliendo años? ¿Quién en casita especial está cumpliendo años? Para pasarle un saludo, para regalarle una canción. Claro que sí, con muchísimo gusto. A partir de las 5 de la tarde, en Directo al Corazón.

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¿Recordás esas historias de la abuela que podían durar toda la tarde? Acompañadas, por supuesto, de un cafecito bien caliente, se convertían pues en momentos que se atesoraban para siempre. Disfrutá galletas artesanas y viví esos momentos que saben a casa. A partir de las 5 de la tarde, no te olvides de contarme desde dónde nos estás escuchando. Les recuerdo que el teléfono de cabina no está sirviendo, así que todo a través de nuestro WhatsApp, el 87-440-9999. Así que para los que acostumbran llamar, todavía tenemos la línea malita, así que bueno, ahí por mensaje escrito o por audio, con mucho gusto complacemos, saludamos a partir de las 5 de la tarde en directo al corazón.

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Llegamos a las 3 de la tarde con 35 minutos, hoy jueves. Tu perro merece lo mejor. 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A partir de las 5 tenemos cumpleañeros, ya qué bonito cuando tenemos cumpleañeros desde temprano. Al 87-440-999, recuerda, ahí con mucho gusto me contás quién en casita está cumpliendo años. Si sos vos el que está cumpliendo años, decime, yo cumplo años. Así que con mucho gusto chineamos a nuestros cumpleañeros a partir de las 5 de la tarde en Directo al Corazón.

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0: 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Esto es lo nuevo acá en Azul, nada más y nada menos que es el señor Carin León, acompañado de Pepe Aguilar. Esta canción dice, lamentablemente, lo nuevo acá en Azul 99.9.
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0: Si algo se ha de lamentar, que sea solo por amor. Si en amor lamento no hay, es que nunca se intentó. Y si se vuelve a llorar por la ilusión que se invente, no será la última vez, eso, lamentablemente.
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Con mucho gusto, a través de mensaje escrito o por audio, cualquiera de los dos. A las 5 estamos, por supuesto, con Directo al Corazón.

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39 minutos. Hoy estamos 20 de agosto. ¿Quién está cumpliendo años allá en casita? Que me cuente ya casi a partir de las 5 en directo al corazón. Bueno, los famosos conocidos. Hoy está cumpliendo años del programa Bailando por un Sueño el bailarín Tony Costa. Cumple 43 años. El cantante de la banda Lips Bizkit, Fred Durst, cumple 56 años. Ícono del rock, vocalista nada más y nada menos que el de la banda Led Zeppelin. Él es el gran Robert Plant, está cumpliendo 78 años. Nominada al Oscar, ganadora del Globo de Oro por su papel en la película Big Eyes. También fue la princesa de Encantada y fue la lingüista Louise Banks en La Llegada. La actriz Amy Adams está cumpliendo 52 años. De las Crónicas de Narnia, el actor Ben Barnes está cumpliendo 45 años. Él fue el increíble hombre araña, es Andrew Garfield, está cumpliendo 43 años. Y ella es cantante y actriz, Demi Lovato, está cumpliendo 34 años. Así que ya sabes, estás cumpliendo años. Bueno, contame ya casi a través del 87-440-999, que con mucho gusto, a partir de las 5 de la tarde, chineamos a nuestros cumpleañeros a través de mensaje escrito o por audio. Cualquiera de los dos.

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Y ya casi venimos con Directo al Corazón cuando llegamos a las 4 de la tarde con 52 minutos. 87-440-999.

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Y así damos inicio a esta edición de jueves de Directo al Corazón, complaciendo de una vez a Bernabé Herrera desde Los Chiles, que nos solicitó esta canción de Bertín Osborne, que dice Ámame. 87-440-9999, el saludo muy especial de precumpleaños, dice Cindy Navarro, a mi sobrina hija Cristel Cubillo Navarro, que mañana está de cumpleaños, así que desde ya empezamos a celebrar el cumpleaños de Cristel y vamos a complacer a Cindy con muchísimo gusto con Ricardo Arjona, Te Conozco.

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Y complacíamos con mucho gusto a Jenny Alvarado, que nos hizo su reporte desde Santiago del Monte. Quería escuchar este popurrí de Camilo VI, así que complacíamos con muchísimo gusto. Y vamos a enviar un saludo muy especial. Francini desde Grecia nos dice, por favor, saludar a Natasha, que está cumpliendo 11 años hoy, de parte de sus dos mamás, de Katia y Francini, y de sus abuelitos Cecilia y Asdrúbal, que la aman muchísimo. Así que para esta encantadora señorita Natacha, feliz cumpleaños por esos 11 años. Esta canción es para vos, es de David Bisbal. Que pases un bellísimo cumpleaños.

Hola Katia, ¿cómo le va? Ojalá Jaime, para saludarla. Primero, bendiciones, un abrazo grande y para saludar a mi hermano Rodrigo, que está cumpliendo años hoy. Que la pase súper en familia y yo ya pasé un ratito con él. Y ¿cómo se llama? A ver si tiene una. A él le gusta el Alejandro Fernández o la de Diango a veces o por ahí anda. Gracias también a mi madre.

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Y vamos a hacer llegar un saludo que dice con todo mi amor a mi esposita Dora Ortiz Paladino, que mañana cumple años. Le deseo todo, con todo mi amor y todo mi corazón, que la pase muy, pero muy feliz. Esto es de parte de su peluche, José Alberto Ramírez, que le quiere dedicar esta canción.

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1: Hola, buenas tardes. La nueva tarea de Bonilla para mi compra con el silencio de la noche de Sangre Azul.

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12: Katia, buenas tardes. Sería tan amable complacerme con Sereno de Manantial. Saludos, muchas gracias, bendiciones.

Y complacíamos con mucho gusto a Alejandro, que nos hizo su reporte de sintonía desde carretera. Hay sabores que nos devuelven a esas meriendas después del colegio, a las tardes en familia y a esos momentos juntos a la abuela. Por eso disfruta de artesanas y viví esos momentos que saben a casa. Vamos a complacer a Federico, también en carretera, que nos solicita esta canción, que es lo nuevo de Gloria Trevi. Dice, pompas de jabón.

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2: Buenas tardes, Katia. ¿Me podrías saludar con la canción Somos Dos de Rafael? Si me da el favor, gracias.